sabe políticas, de conquista, de teorías o de guerras. 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

Las 6:52 minutos. 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

las 6:55 minutos. 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

Las 7, 25 minutos. 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

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Las 7:31 minutos.

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0: Las 7, 57 minutos. 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

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Las 8:09.

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1: 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Ya, muchachos, ando. Vamos a empezar ya. Hola.

0: gracias, sí. Muchas gracias, pero no tengo dinero, pero grande corazón.
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1: 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Las 10:58 minutos.

0: Las 11, 54 minutos. 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

0: Vive la vida minuto a minuto y encontrarás en cada uno de ellos un motivo por el cual conducirte en la forma correcta. 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
1: Es la 1:10.
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Es la 1:14.

Es la 1:38. 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

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Las 2:07.

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1: Las 2:28 minutos.

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1: Las 2:52 minutos. 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

Las 3, 19 minutos. 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

Las 3, 31 minutos. 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

0: Las 3:45 minutos. 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
1: Buenas tardes, doctor. Buenas tardes. Adelante. Sí, en el sofá, por favor. Ponte cómodo. Recuéstate, sí. Vas a pensar que ha sido un ave que ha estado enjaulada durante toda su vida y que hoy está a punto de abrir esa puerta, la puerta de esa jaula. Vamos, con confianza. Cuéntame, ¿qué te pasa?

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1: 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Las 4:58 minutos.
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2: El que con niños se acuesta. Bueno, ustedes ya conocen de sobra lo que sigue. Y es que el mundo de los chigüines no tiene nada que ver con el de los grandes. Los niños son, como decimos, inocentes en muchas cosas. Claro, hay algunos que no son tan inocentes. Oigamos.
3: ¡Don Mercho! ¡Don Chico!
4: ¿Qué pasó, Mercho? ¿Qué pasó?
3: ¡Venga! ¡Hágame un volado! ¡Venga, hombre!
5: ¿Qué tripa se te reventó, Pancho? ¿Ah? ¿Qué pasó?
6: ¿Algún clavo, Pancho?
3: Es que quiero pedirles un consejo. Y como más sabe el diablo por viejo, juegue pues. Oigan. Necesito que me ayuden, hombre, para ver qué puedo hacer con Panchito, mijo, hombre. Ay, me lo acaban de expulsar otra vez por 3 días de la escuela.
6: ¿Y ahora qué diablos hizo ese carajito?
3: Ay, ustedes saben que mis hipotes encabian. Lo que pasa es que es muy despierto el carajito, ustedes saben. Es que ayer en la escuela, ya les voy a contar, ayer

0: Carajito, bella, estoy extrañado. Qué milagro, no han venido sus dos reales con hoyo.
1: Pues sí, niño. Fíjate, lo mejor, pasaron a mejor vida. ¿Eh? Y amanecieron tilintes en sus petates,
0: Nando. Ni quiera Dios, Chayito. Se imagina el clavo que tendríamos.
1: Esos muertos yo no los cargo.
0: Ni yo.
1: Ay, que los entierren en el patio de sus casas. Y desnudos, envueltos en una sábana. Ya me imagino.
0: Caramba, Chayito.
1: Ay, si es broma, niño. Vos sabés bien el cariño que yo le tengo a ese par de viejos. Yo creo que si pelaran el gallo, ay, me moriría de aflicción.
0: ¿Y cómo es que viven contrapunteándose, pues? Ellos acabándola a usted, y usted a ellos.
1: Es jodedera, Nando. Es parte del cariño. Porque yo sé que ellos me quieren mucho también.
0: Sí, pues.
1: Niño, ve, ahora sí que ya me preocuparon esos dos. Estoy por ir a buscarlos.
0: No se preocupe, Chayita, y van a venir. Bien, si se tarda mucho, pues yo mismo lo voy a buscar. Cálmese un poquito, pues.

0: Mira, Pancho, no le pares mente. Ay, va a ir madurando el cipote y va a entender mejor las cosas, hombre.
1: Sí, hombre, Pancho, sí. No te hagas mala sangre, hombre. Y ya nos vamos, hermano, ¿viste? Ahí nos vemos, ve, la Chayito ya debe estar muy
0: bien. Sí.
1: Ahí nos vemos.
0: Sí, hombre, vámonos.
2: ¿Y de ahí? ¿Y dónde estaban ustedes, ah?
1: Ahí les vamos a contar, hombre.
0: Sí.
1: Pero ahorita entremosle mejor a la comisión. Sí. Ya me siento hasta berreco.
0: Sí.

0: chaval, ¿no? ¿Y por qué fue que vinieron tarde?
1: Bueno, ya le vamos a contar, hombre. Pero primero, déjame hacerle una consulta a la Chayito.
2: Ay. Ajá, ¿cuál?
1: Chayito. Uh-huh. Yo tengo un mi vecino que se llama Beto, ¿verdad?
2: Ajá.
1: Anda con un resfrío y una ronquera, ¡bah, caballa! Y me dijo anoche que lo vi, ve, pregúntame a la Chayito qué puedo tomar para que se me quite esta ronquera y este resfrío.
2: Bueno, miren, muchachos, tanto el resfrío como la ronquera, ¿verdad?, son causados por más de 100 tipos de virus y microbios que con facilidad se pasan de una persona a otra, ¿yo? Que con facilidad se pasan de una persona a otra. Y tanto el resfrío como la ronquera son lo que se llama enfermedades de las vías respiratorias altas.
0: Oiga, Chayito, ¿cómo es eso de enfermedades de las vías respiratorias? Respiratorias altas, ¿verdad?
2: Ajá, esa infección afecta las membranas mucosas de la nariz y de la garganta. Esa enfermedad tiene unos síntomas iguales a las enfermedades producidas por bacterias, a las alérgicas y al asma bronquial.
1: Ajá, sí. Bueno, dice que parece que el vecino, pues, de Beto, ¿verdad? Dice que parece que se le va a quebrar toda la huesamenta al pobrecito.
2: Sí, sí, eso del resfrío, un malestar general en el cuerpo. Y si un resfrío no se cuida, puede que la persona se agrave. Por lo general, el resfrío sigue un curso leve, sin fiebre, y se alivia a la persona de forma espontánea en un periodo de 7 días.
3: Chayito, entonces, ¿por qué tanta bulla por un resfrío común, pues?
2: Bueno, fíjense bien.
3: Ajá.
2: Su importancia le viene por las posibles complicaciones que puede originar. Pues a partir de un resfriado pueden surgir varias enfermedades.
3: Ajá.
2: Como bronquiales, neumonía, sinusitis y otitis media.
3: Bueno, y de ahí, entonces, ¿cómo cuidarse para no coger el resfriado común?
2: Antes se pensaba que el resfrío común se debía a la exposición al frío.
3: Ajá, ¿y ahora?
2: Esa creencia tiene su causa.
3: Ajá.
2: ¿Saben por qué?
3: Ajá.
2: Cuando hace aire muy fresco, uno busca cómo encerrarse dentro de la casa o locales. Y ese montón de gente metida en el local hace que la transmisión de virus de persona a persona sea mayor.
3: Ah, bueno, eso sí, ¿verdad? Claro.
2: También se ha estudiado la influencia del estrés sobre la debilidad o propensión de cada persona a los resfriados y a la gravedad de esto.
1: Bueno, vamos al meollo del asunto, pues. ¿Cómo se puede curar el resfrío común, pues?
2: Bueno, no se conoce ningún tratamiento que cure el resfrío común, ni se conocen medicinas que lo prevengan. Antes se pensaba que los antihistamínicos o antialérgicos eran eficaces en la prevención si se tomaban al inicio del resfriado.
0: Bueno, pero

0: Si el resfrío lo provocan 50 mil millones de virus, ¿qué se puede hacer?
1: Eso, nadando. Los virus tienen un plazo de vida de unos 7 días. Por eso los médicos creen que los antialérgicos no pueden afectar el curso real del resfrío producido por un virus.
2: Bueno, entonces, pues, Chayito, si nos ataca el tal resfrío, no hay nada que hacer.
1: Mire, don Chico, en la actualidad las formas de tratamiento del resfrío común están dirigidas a aliviar los síntomas y sobre todo a evitar las complicaciones que puede ocasionar.
0: O sea, pues que se trata de que no se haga grave el tal resfrío.
1: Se recomienda el reposo en cama para evitar las complicaciones. Pues el reposo hace que el cuerpo ocupe todas sus energías en defenderse y no dejar que el resfrío se complique.
2: Bueno, y además del reposo, a ver, ¿qué más podemos hacer?
1: Bueno, lo primero es recomendar o prescribir infusiones de hierba como zacate de limón, eucalipto, flor de saúco, hojas de mango, la miel de jicote. Todos ellos ayudan a mejorar los malestares que produce el resfrío común. Además, el enfermo debe tomar muchos líquidos en forma de leche, agua, frescos, té. Los líquidos ayudan a que el moco se suavice. Ayuda a aliviar la tos y a suavizar el dolor de garganta.
0: Y cuando la nariz chorrea y chorrea mocos, ¿qué se puede hacer, Chayito?
1: Una nariz tapada o que chorrea puede dificultar la respiración y la alimentación. Puede agravar el dolor de garganta y dar tos. Y en los niños, además, puede atraer las moscas. Es bueno mantenerla limpia. Una forma es haciendo una mecha con un trozo de tela suave y limpia. Introducirla en cada fosa nasal varias veces hasta que salga seca. La mecha se puede mojar con agua tibia limpia si los mocos son muy secos. Además, se le puede añadir un poquito de sal al agua y lavarse la nariz con gota. Don Chico, ¿y qué otro síntoma tiene don Beto?
2: Bueno, él me dijo que estaba con una sola moqueadera, que le dolía la garganta y también la cabeza. Hasta los huesos le duelen.
1: Y me imagino que también dijo que sentía escalofrío.
2: Sí, también eso me dijo. ¿Y sabe qué también?
1: Ajá.
2: Andan los ojos todos llorosos y que le duelen las chibolas, dice.
1: Sí, es que todo eso da un resfrío, da un montón de cosas. Y seguramente debe tener su calenturita. No crea, porque también da.
2: Sí, ¿verdad?
1: ¿Sabe qué? Dígale a Beto que es muy importante que no esté haciendo oficio, que esté en reposo.
2: ¿Y eso por qué?
1: Porque para curar el resfrío es muy, pero muy importante guardar reposo. Nada de estar agitándose. Y dígale que trate de no estar encerrado, que busque cómo respirar aire. La ventilación de los pulmones es muy buena.
2: Bueno.
0: Sí, ¿vas apuntando en la mente todo lo que te ha dicho la Chayito, chico? Porque son bastantes cosas.
2: Sí, Nando, claro que sí. Yo tengo buena memoria, no ande creyendo.
1: Bueno, ve, antes que se vayan. Y de ahí cuéntenlo del hijo de Pancho. Sí, cuéntenlo del hijo de
2: Pancho.
1: Bueno,
2: el asunto es que dice Pancho, ¿verdad? Que estaban haciendo examen en el grado de Panchito, ¿verdad? Y pues dice que la profesora le dijo a Panchito.
3: A ver, Panchito, vamos a ver. Me vas a decir una palabra que tenga dos letras O.
4: Una palabra que tenga dos letras O. Eso me preguntó, maestra.
3: Exactamente.
4: A ver, una palabra que tenga dos letras O. ¡Baboso, maestra, baboso!
3: Panchito, ¿no pudiste buscar otra palabra menos vulgar,
4: Sí, maestra. Le voy a buscar otra. Que tenga dos O. Una palabra que tenga... ¡Sí! ¡Maestra! ¡Moco!
3: Panchito, qué barbaridad. A ver, pues, te voy a cambiar la prueba. Decime una palabra que tenga varias letras O.
4: ¡Uy, esa está chiche, maestra! ¡Está chiche!
3: Ajá, sí. A ver, ¿cuál es esa palabra?
5: ¡Chayito!
1: ¡Ah, no, si esa criatura es el diablo.
5: ¿A de creer?
2: Nada más que Panchito es igualito que aquel que si no estaba preso lo andaban buscando.
0: O sea, ¿qué quiere decir que lo expulsaron otra vez? Pues.
5: ¿Otra vez, Nando? Por lo menos cada dos meses lo mandan 3 días a su casa.
0: Por eso es que el pobre Pancho ya no haya que hacer.
1: Ajá. ¿Y qué consejo le dieron ustedes?
2: Bueno, y hay que no le ponga mente, que ahí va a ir madurando el cipote y que después se va a dar cuenta que las cosas son de otra manera.
1: Ajá. ¿Ve qué clase de consejo el que le dieron? Si lo deja que siga madurando, así se le va a podrir. Y es que son un par de burros ustedes. Esa es la verdad. En vez de decirle que hable con el cipote, que lo aconseje, que se preocupe por él.
5: Este chico.
2: Sí, hermano, se afuca. Ya le dimos el sombrerazo a la Lora.
1: Lora será la abuela de ustedes, oye.
0: Yo también me zafo. No voy a hacer que el cáncer termine así.
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Las 5:28 minutos.

Las 5, 41 minutos. 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
5: 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Las 5:48 minutos.

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0: buenos días, bienvenidos a su noticiero La Red, audición de este día lunes 18 de mayo del año 2026. En el Control Master les saluda a Francisco Cáceres, en la voz informativa Silvio Gutiérrez. Nuestros titulares: Expo Pyme se convierte en una ventana de oportunidades para los emprendedores. Con diversas actividades se rinde homenaje al general Sandino en su 131 aniversario. Médicos del Hospital Fernando Vélez Falla acercan atención de salud familiar Camilo Ortega. Departamento de Rivas busca a su representante en Reinas, Nicaragua. Nueva estación de policía en San Pedro del Norte garantiza seguridad en las familias. 14 equipos cristianos participan en Liga de Softball Masculino. Familias de Managua se agreden hasta con imágenes religiosas. En internacionales, secuestran a 30 estudiantes durante un nuevo ataque en Nigeria. Cohete embiste a una multitud en Italia. Un coche embistió a una multitud en Italia y deja 7 heridos. Nuevo brote de ébola deja al menos 80 muertos en República Democrática del Congo. Curiosa, un estudio lo confirma, dormir poco o mucho acelera el envejecimiento. Bueno, fueron nuestros titulares, ahora el detalle de las informaciones. Expo Pyme, una ventana para fortalecer los emprendimientos. Durante 3 días consecutivos se desarrolló la octava edición de Expo Pyme Nicaragua 2026, transformando valores e identidad, y en la que participan 140 protagonistas. Los emprendedores de diferentes temas también asistieron a ponencias sobre finanzas, demostraciones sobre piezas utilitarias. La asesora financiera invitada, Marlin Girón, presentó las 5 claves para evitar el fracaso empresarial, las acciones prácticas y las prácticas en el control financiero desde la realidad nicaragüense. El emprendedor Juan Amador, de San Juan de Oriente, con apoyo de un torno, realizó una demostración sobre la elaboración de una pieza de cerámica. Las 6 de la mañana con 10 minutos, más informaciones. Juventud Sandinista rinde homenaje a Sandino en su natal Niquinomo. En las principales calles de Niquinomo, cuna del general Sandino, se realizó un espectáculo de danza y música organizado por la Juventud Sandinista 19 de julio. La alcaldesa de Masaya, Yanina Noguera, manifestó que la Juventud Sandinista, al son de música y coreografía, rinde homenaje a Sandino en el 131 aniversario de su natalicio. Toda la juventud del departamento pues se ha convocado y se ha volcado a rendirle homenaje a esa juventud que hoy protagoniza los avances y el desarrollo por el cual luchó el general Sandino. Por su parte, Daniela Sánchez, coordinadora departamental de la Juventud Sandinista, expresó que a través de la danza demuestran el compromiso, el legado de amor y dignidad del general Sandino. Las 6 de la mañana, 6 con 10 minutos, en el Museo de Lolita Soriano, la Alcaldía de Managua inauguró la Expo Sandino Siempre Más Allá, con pintura y escultura inspirada en general Augusto C. Sandino. El director general y el director de Cultura Patrimonio de la Alcaldía de Managua, Pedro Pablo Castillo, dijo que las pinturas y esculturas están inspiradas en Sandino en ocasión del 131 aniversario de su natalicio. Enmarcado en este natalicio, la exposición abierta al público es del 15 al 29 de mayo y cuenta con 14 pinturas de la técnica de óleo en lienzo, así como 16 esculturas. Las 6 de la mañana, 11 minutos, más informaciones. Clausura Jornada Nacional Sandino y su amor por la patria. Desde el Centro Tecnológico Héroes y Mártires de Puerto Cabezas se realizó el cierre de la Jornada Nacional Sandino y su amor por la patria, semilla de dignidad y soberanía. El evento reunió a estudiantes, docentes y protagonistas del sistema educativo de esta región, quienes, pues, a su vez, reafirmaron su compromiso con el legado histórico, patriótico, revolucionario del general Augusto C. Sandino. Alcides López, director del Centro Tecnológico Héroes y Mártires en Puerto Cabezas, expresó que con esta jornada pues se fortalece la formación integral, la memoria histórica de la juventud protagonista.
1: 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Sandino vive, la lucha sigue. ¡Viva Sandino! 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
0: Informando la red, 6 de la mañana con 13 minutos, 6:13 minutos de la mañana. Una brigada de médicos especialistas del Hospital Fernando Valespay atendieron a las familias del barrio Camilo Chamorro a través de una feria de salud. Las familias asistieron a esta feria, además de recibir la consulta médica especializada. También recibieron su medicamento y los que requerían seguimiento a sus padecimientos los remitieron a las unidades hospitalarias. La doctora Catherine Zavallos, médica internista del Hospital Fernando Valespay, informó que los principales pacientes atendidos en esta jornada médica son los que presentan padecimientos crónicos como diabetes, hipertensión arterial y otros. Mientras que el poblador Roger Vilcia reconoció que la atención que recibió es integral, porque si requiere de una transferencia a otro especialista, los médicos inmediatamente le hacen la remisión. 6:13 minutos, más informaciones. Inaugura un nuevo hospital pediátrico Coro de Ángeles en Estelí. Hoy lunes se inaugura el hospital pediátrico Coro de Ángeles, ubicado en Estelí, y cuya inversión para su construcción es de 1.147.3 millones de Córdoba. Así es que dispone de 117 camas, 10 edificios que incluyen áreas de emergencia, dos quirófanos, central de esterilización, también medios diagnóstico, unidad de cuidado intensivo, consulta externa, hospitalización, áreas de juego, patología, farmacia, administración y servicios generales. Y también cuenta con equipos de altas tecnologías, tomógrafo, rayos X, digital y fijo, también inteligencia artificial, rayos X móvil, arco en C, ultrasonido de alta resolución, ultrasonido oftalmológico, ecocardiógrafo, también electrocardiogramas, torres de laparoscopias, broncoscopia, citoscopio flexible, video endoscopio, video colonoscopio, torre de otorrinolaringología, equipo de otomisiones acústicas, también nasofibrolarincoscopio, gasómetro esterilizador de 500 litros, autoclave con triturador de incinerador de desechos hospitalario. Las 6 de la mañana, 6 con 15 minutos, más informaciones. Y Rivas busca su representante en Reinas Nicaragua. Jóvenes de todo el municipio de Rivas se presentaron al casting del certamen Reinas Nicaragua, embajadoras del amor a Nicaragua, en la edición de este año 2026, y que se celebró desde la Casa de Cultura y Creatividad Carlos C. Espinosa en el municipio de San Juan del Sur. Las aspirantes a la corona departamental de Reinas Nicaragua llegaron desde temprana hora a inscribirse en el certamen. Jessica Picado, representante de esta plataforma, manifestó que están entusiasmados por la respuesta que brindaron las candidatas, pues siempre en busca de la embajadora de amor a Nicaragua, en este caso la que va a suceder a la chica Hani Martínez, que es la reina departamental de Rivas. Sobre todo buscamos el talento, la creatividad y la belleza de la mujer de Rivas, dijo. 6 de la mañana con 17, son las 6 de la mañana, 17 minutos, y la UNA celebra el Festival San Isidro 2026. Durante 3 días consecutivos, la Universidad Nacional Agraria UNA, Bernardino Díaz Ochoa, celebró el tradicional Festival San Isidro 2026. Este festival incluyó fiesta, rodeo profesional con toros en la selección de Ciuna y también la selección especial de la barrera Paso del Norte. La vicerrectora de la Universidad Agraria, Luz Adilia Luna, expresó que con este evento está dedicado a la producción y la cosecha para este año, recordando que somos un país altamente agropecuario, un pueblo que produce, y es por eso que celebramos en grande este festival con hípica, show encuestre, conferencia y con esta monta, refirió.
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0: Informando La Red a través de Radio Nicaragua, son las 6 con 17 minutos. En otra información, San Pedro del Norte está seguro con nueva estación policial. En San Pedro del Norte, municipio de Bocana de Paiguas, la Policía Nacional inauguró una nueva estación policial para acercar la atención y la seguridad a las familias de la localidad. La nueva infraestructura, que lleva el nombre Inspector Mario José Sevilla Chavarría, está totalmente equipada y también cuenta con un personal capacitado para brindar atención especializada. El comisionado general Aldo Sáenz, subdirector de la Policía Nacional, precisó que esta unidad pues estará abierta al público las 24 horas del día. Estamos alejados del centro del municipio y de esta forma vamos a atender más rápido y más pronto a la población, agregó. Las 6 de la mañana, 6 con 18 minutos, más informaciones. adultos mayores participan en Bailongo Más Grande. Más de 500 adultos mayores participaron en el Festival de Talentos Bailongo Más Grande que organizó el Ministerio de la Familia en Salud al Día Internacional de la Familia. Al ritmo de mambo, de swing, de twist, de la Sonora Matancera, los protagonistas bailaron y disfrutaron de la música. El evento, que se celebró en el anfiteatro Comandante Tomás Borges en Managua, reunió a adultos mayores de las tres casas club: Casa Hogar del Adulto Mayor, Unidad Nacional del Adulto Mayor. La ministra de la Familia, Erika Espinosa, expresó que el gusto que produce compartir con los adultos mayores pues su sabiduría, la experiencia y formación de valores.
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0: Bueno, son las 6 de la mañana con 20 minutos. 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Vamos ahora a nuestras notas de suceso. Por aparentemente fallas mecánicas, una camioneta se volcó en el empalme La Brisa, comunidad El Pájaro Central, municipio de Rancho Grande. De hecho, que ocurrió, pues hecho que dejó un muerto y una lesionada. La pareja originaria de Rancho Grande, Matagalpa, se movilizaba a bordo de una camioneta y se dirigía a la comunidad de origen, donde contraerían matrimonio el fin de semana. De acuerdo a la información, Edwin Centeno e Ingrid Mendoza falleció en el lugar del accidente, mientras que su novia sufrió graves lesiones y permanece en estado delicado en un hospital, en un centro hospitalario. Las 6 de la mañana con 20 minutos, más informaciones. Al menos 4 personas resultaron lesionadas en un accidente de tránsito que ocurrió en el kilómetro 9 de la carretera Masaya. Preliminarmente se informó que Antonio Padilla Herrera, de 28 años de edad, perdió el control del vehículo que conducía, impactando violentamente contra un poste de tendido eléctrico. Padilla logró llamar a sus padres, quienes llegaron inmediatamente para auxiliarlo, y en ese momento otro vehículo los impactó, dejando a más personas lesionadas, incluyendo a las que prestaban ayuda. Las 6 de la mañana con 21 minutos y familia se agrede hasta con imágenes religiosas. Una familia protagonizó una violenta pelea cerca de los semáforos del seminario en Managua. Durante la discusión se dieron a golpes, se lanzaron imágenes religiosas y otro. A través de las redes sociales se publicaron videos donde se observa unas 6 personas de la misma familia, tras una discusión verbal, comenzaron los empujones, jalones de pelos y golpes, utilizando las imágenes religiosas que comercializan en la zona. Una de las personas sufrió una herida en la frente debido al impacto que recibió con una de las imágenes. Al lugar del pleito se hicieron presentes agentes de la Policía Nacional, quienes se llevaron presa a Andrea Murillo como una de las principales protagonistas del altercado. Las 6 de la mañana, 6 con 22 minutos, más informaciones. En el kilómetro 25, carretera Panamericana Norte, se registró un accidente de tránsito en que falleció Antonio Acevedo, acompañante de una motocicleta. Testigos indicaron que el motociclista impactó contra la parte trasera de un camión en la carretera Tipitapa. Debido al fuerte impacto, el conductor y el acompañante salieron catapultados y la moto cayó a una canaleta. Luego de caer de la moto, Antonio Acevedo fue atropellado mortalmente por otro vehículo pesado que circulaba por la zona. Y hasta aquí nuestras notas de suceso.
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0: Y en nuestras internacionales, 6:22 minutos, secuestran a 30 estudiantes durante ataque en Nigeria. Durante un ataque atribuido a yihadistas del Boko Haram, en el estado de Borno, en Nigeria, pues secuestraron al menos 30 estudiantes, informaron las autoridades de la seguridad local. El suceso ocurre en medio de una persistente crisis de seguridad que afecta a la nación africana. Al menos 50 hombres armados ingresaron a la escuela de Musa, en el área del gobierno local de Askira Uwa. Muhammad Goni, líder de Fuerza de Tarea Conjunta Civil, detalló que los atacantes irrumpieron en el centro educativo, realizando disparos indiscriminados antes de llevarse a los menores que estaban en clase. Las 6:24 minutos, más informaciones en la red.

0: En otra internacional, coche embiste a una multitud en Italia y deja 7 heridos. En la ciudad italiana de Moderna, un coche embistió a una multitud con resultado de 7 personas heridas, de las cuales 2 se encuentran en estado de gravedad. Testigos relataron que el vehículo subió a gran velocidad a la acera, atropelló a varias personas y luego se estrelló contra el escaparate de una tienda. El conductor era un hombre de 31 años de origen tunecino. Luego de embestir a la multitud, salió del coche con un cuchillo en mano. Intentó huir del lugar y apuñaló a una persona que intentó detenerlo. Massimo Massetti, alcalde de la ciudad, agradeció por su valentía a 4 o 5 personas que persiguieron al conductor y ayudaron a capturarlo. Necesitamos comprender la naturaleza del suceso, pero es un acto trágico, dijo. 6 de la mañana con 25 minutos y nuevo brote de ébola deja al menos 80 fallecidos. La nueva epidemia de ébola que azota la provincia oriental de Ituri en la República Democrática del Congo dejó al menos 30 muertos. Se trata de una cepa altamente contagiosa que se transmite a través de los fluidos corporales y es el 17º brote en el país desde que el ébola apareció por primera vez en 1976. Aunque la enfermedad es poco común, resulta grave y en muchos casos hasta mortal. La semana pasada, autoridades de ese país reportaron 65 fallecidos, 246 casos sospechosos. El brote que se extendió a Uganda tiene una alerta en toda la región, ya que hasta el momento las pruebas de laboratorio confirmaron la presencia del virus Bundubuyo, una variante menos predominante en brotes anteriores en el país y para la cual pues no existen vacunas ni tratamientos autorizados. 6 de la mañana con 25 minutos suspende un reality por accidente en uno de los concursantes. El programa de telerrealidad Survivor de la región de Grieta tuvo que ser retirado del aire repentinamente luego de que un concursante perdió parte de su pierna. De acuerdo a la información, el participante se encontraba en descanso del rodaje que se realizaba en la República Dominicana. Stavros Floros, un apicultor de 21 años, pescaba cuando accidentalmente lo arrolló una embarcación turística que transitaba por la zona. Como consecuencia de las graves lesiones provocadas por la hélice del motor, el participante sufrió la amputación parcial de la pierna izquierda. Bueno, y en curiosa, dormir poco o mucho acelera el envejecimiento. Un equipo internacional de investigadores confirmó que dormir muy pocas horas o demasiadas horas acelera el envejecimiento del cerebro, el corazón, los pulmones y el sistema inmunológico. A través de un análisis de 500.000 de participantes en el Biobanco del Reino Unido, en edades de 37 a 84 años, se identificó la duración óptima del sueño. Y los resultados revelaron que tanto sueño corto, unas 6 horas, como el sueño largo, más de 8 horas, se asociaron con un envejecimiento más acelerado. En cambio, quienes duermen 6.4 o 7.8 horas diarias, pues muestran un ritmo de envejecimiento más lento. No obstante, los autores advierten que esto no significa que la duración del sueño por sí sola cause que los órganos envejezcan más rápido, pero sí sugieren que tanto el insomnio como el exceso de horas en la cama pueden ser marcadores de una peor salud general. Y para finalizar, tiene 28 años y se hace pasar como adolescente para ingresar a la secundaria. Durante varias semanas, una mujer de 28 años asistió a una escuela de secundaria en Bronx, haciéndose pasar como una adolescente de 16. La mujer ahora enfrenta cargos criminales. Casey Kleisen ingresó a la Worcester Academy, la unidad, dice, la identidad falsa de Samara Rashad. Participó en las clases regulares hasta que el personal del centro educativo descubrió el engaño. Las autoridades detuvieron a la mujer bajo las acusaciones de poner en peligro el bienestar de un menor, allanamiento de morada y suplantación de identidad. El mes pasado, la mujer se inscribió a esta secundaria con documentos que indicaban su nacimiento en el año 2010. El fraude terminó cuando el equipo docente localizó los perfiles reales de Klassen en plataformas sociales de internet. La mujer no configuró la privacidad de su cuenta, donde figuraba su fecha de nacimiento, que era en julio de 1997. Bueno, hasta aquí las informaciones de Curiosa. Ahora nos vamos con el resumen de lo informado en esta mañana. 6:29. Expo Pyme se convierte en una ventana de oportunidades para los emprendedores. Titulares de la red. Con diversas actividades rinde homenaje a la General Sandino en el 131 aniversario. Médicos del Hospital Fernando Vélez Paya acercan la atención en salud familiar del barrio Camilo Chamorro. Departamento de Riva busca a su representante en Reinas, Nicaragua. Inspección de policía en San Pedro del Norte garantiza seguridad a la familia. 14 equipos cristianos participan en Liga de Softball Masculino. En internacionales secuestran a 30 estudiantes durante un nuevo ataque en Nigeria. Coche embiste a una multitud en Italia y deja 7 heridos. nuevo brote, el ébola deja 80 muertos en República Democrática del Congo. Y en Las Curiosas, un estudio lo confirma, dormir poco o mucho acelera el envejecimiento. Las 6 de la mañana, 30 minutos, amigas y amigos, fueron nuestros titulares e informaciones correspondientes a este día lunes 18 de mayo del año 2026. Le invitamos a continuar con la programación de Radio Nicaragua. Tengan todos muy buenos días.
1: Sigue luchando, Fran Wilson. Sigue luchando. Y dije una frase. Que yo siento que ya estaba ahí en el corazón de los que resistieron la invasión del colonialismo, de los que resistieron y derrotaron a los yanquis en San Jacinto, a los que se reunieron con Sandino cuando Sandino queda solo, y luego ya son 29 y con Sandino son 30. Imagínense, 30. ¿A quién se le pasaba por la cabeza enfrentarse al ejército de los Estados Unidos? Pero ahí cabe lo que manifestaba Brian Wilson. Llega un momento, dice, en que uno le pierde el miedo al miedo. Pierde el miedo de tener miedo. Sí. Y aquí este pueblo ha perdido el miedo de tener miedo. Esta juventud ha perdido el miedo de tener miedo.

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Buenos días, ¿qué tal? ¿Cómo están? Un gusto saludarles. Ya estamos en el programa Sobre la Jugada, aquí en Radio Nicaragua, la voz deportiva que se oye. Hoy es lunes, 18 de mayo del 2026. Saludos. Francisco Cáceres nos acompaña en controles, el cariño de siempre de este servidor Juan Perdín Martínez. En un abrir y cerrar de ojo ya no hay, chico. En un abrir y cerrar de ojo ya no hay, ¿oíste? Vos deberías de traer también tu depósito ahí. Sí, ¿verdad? Claro. ¿Qué tal? ¿Cómo están? ¿Cómo les fue el fin de semana? Yo espero que muy bien. Vamos a felicitar a la gente del Real Estelí. Vos estabas incrédulo, Francisco Cáceres. El Real Estelí se proclamó campeón del Clausura 2026. Y volvieron a lo más alto del fútbol nacional, Chico Cáceres, después de 3 años de sequía. Que para una institución como el Tren, y hey, chico, ¿qué pasó? ¿Por qué me lee? Que para una institución como el Tren es mucho tiempo, Chico Cáceres, mucho. En el camino había perdido varias finales contra el Cacique y perdió una también contra el Managua. Yo creo que esta era una buena oportunidad, chicos, para recuperar terreno perdido, para volver a lo más alto y para volver a darle otra alegría a su gente. Celebración por todo lo alto, ¿viste? El día sábado. En la ciudad de Estelí. Felicidades también al Tren porque los chavalos de la U19 se proclamaron campeones. Vencieron en la final al Walter Ferretti. Sí, chico, está como alto ese fondo. Ahí. Ahí, hombre, ahí. Sí, hey. Aquí estoy escuchando. Entonces, doblete pues del Real Estelí el fin de semana. El Real Estelí, chico, empató 1-1 en el tiempo regular. Empató 1-1 en el tiempo regular, en el partido de vuelta de la final. Se tuvieron que jugar 30 minutos de tiempo extra. Tampoco se sacaron ventaja, chicos. Y en penaltis, el Tren ganó 5-4. Y también hay que decirlo con mucha fortuna. El Cacique de Irangén, chico, fue un dignísimo rival, ¿oíste? El Cacique demostró en esta final, chico, por qué venía dominando en los últimos años. Un equipo duro de verdad, ¿oíste? Duro de matar, chico. Es increíble lo que ha hecho el Cacique a lo largo de todos estos años. Es increíble. Fíjate que para este torneo perdieron a su goleador, a Renzo Carballo, que se fue al fútbol de Costa Rica, al Punta Arenas. Dicen que regresa Renzo Carballo. Perdieron por lesión a Junior Arteaga. Bueno, tenían a un director técnico costarricense, Alejandro Vargas, tras la salida de los hermanos Giacone. A propósito, se proclamó campeón el Herediano en Costa Rica con José y su hermano, con los hermanos Giacone al frente. Le ganaron 2-0 la vuelta del Clausura Tico al Saprissa de Vance Hernández y de Hernán Medford, y fue un 3-2 en el global. Bueno, pero ese es otro rollo. Entonces, tremendo lo del Cacique, porque creo que aparte de perder efectivos, de tener algunos inconvenientes desde el punto de vista dirigencial, chico, se las arreglaron para ser los líderes de la clasificación general. Dejaron en el camino a Matagalpa, un rival durísimo en semifinales. Y a ver, lo voy a decir de esta manera, chico, es que ¿sabes qué? Técnicamente el Real Estelí no pudo contra el Cacique. Chico, es que el Estelí no le ganó ningún partido, chico. De los dos. Fue un empate en Estelí y un empate aquí en Managua. O sea, la definición fue desde el punto de penal, 5-4. Y creo que en la temporada regular el Cacique había ganado uno y había empatado otro. Y lo otro,
el otro hándicap del cacique es que no pudo jugar en Diriamba, chicos, porque ese estadio lo están remodelando, va a quedar lindísimo. Entonces el partido de vuelta lo hicieron aquí en Managua, en el Estadio Nacional, y yo siento que para el Real Estelí eso era como más cómodo. Vos sabés, no tener que ir a Diriamba, no tener que jugar en Granma Natural, no tener que lidiar con ese ambiente, chicos, porque yo creo que ese estadio pesa. En el Estadio Nacional, el sábado habían, creo que de 5.000 a 6.000 personas, lo cual me parece, chicos, es una tremenda entrada. Para cualquier espectáculo deportivo en Nicaragua, 5.000, 6.000 personas, eso es, digamos, un aforo, una cantidad de público importante. Yo creo que había gente más del Cacique que del Real Estelí. Había gente, más gente de Diriamba que del Real Estelí. Entonces, enhorabuena para el Real Estelí, que ha conseguido su entorchado número 22. Al Real Estelí le va bien en los torneos clausura. Es el rey de los clausuras. Desde que jugamos con el formato, creo que desde que se juegan los torneos cortos y el formato Liga Primera. Entonces, un Real Estelí que tuvo para esta temporada el regreso de algunos viejos conocidos, como Juan Barrera, el eterno capitán Marlon "El Chino" López. Regresaron de su lesión Harold Medina, regresó de su lesión Marvin Fletes. El Real Estelí contrató a Diego "El Barbie" Vázquez, un laureado director técnico argentino que salió muchas veces campeón con el Motagua en Honduras. Estaba dirigiendo en Guatemala, le hicieron una oferta, no se pudo resistir. Y don Diego Vázquez pues ha regresado al Real Estelí lo más alto. Pero le costó. O sea, no me quiero imaginar yo a este cacique con Junior Arteaga, con Renzo, jugando en Diriamba. No sé, no me lo quiero ni imaginar. No sé. Entonces, no pudo. Es que el Real Estelí no pudo. O sea, sí pudo, pero desde el punto de penal. Y sí pudo también con la diosa Fortuna, también de su lado. Saludos para Francisco Paz. Me gustó una publicación que hizo Francisco Paz en su cuenta, en redes sociales, donde básicamente él reconocía que en esta final la diosa Fortuna estuvo con el Real Estelí. En la tanda de penaltis, el cacique lo tuvo a Douglas Forbis, un portero que se hizo de la titularidad en los partidos finales. Y la verdad es que Forbis lo hizo de manera sensacional. Douglas Forbis tiene pasado en el Real Estelí. Alcanzó la primera final de Copa Centroamericana con el Estelí. Yo tengo entendido que no salió muy bien del Real Estelí. Como otros jugadores que también han tenido pasado por el Real Estelí, que visten hoy por hoy la casaca, la playera del cacique Diriangén, y se sienten más diriambinos que del tren. El caso de Forbis, el caso de Richard Rodríguez. Y miren lo que son las cosas. Creo que el Real Estelí tenía una desventaja en la tanda de penalti, porque el Real Estelí se la rifó en la portería para esta final con Salandía, un muchacho joven de buenas condiciones, pero nunca dio el paso adelante. Esa es la verdad, nunca dio el paso adelante. Un muchacho, no sé, ¿verdad? Pero es un muchacho que no pasan los años y no da la impresión de que avanza algo. No da la impresión de que avanza algo, un poquito, un puntito. Y eso que ha tenido a arqueros veteranos en el equipo, el mismo Forbis, Jason Vega, que celebró en las tribunas,
Se dice que Jason Vega va de regreso al fútbol tico. Pues tuvo un buen inicio con el tren. Con él se llegó a la segunda final de la Copa Centroamericana, pero después las lesiones y su rendimiento fueron decayendo. El Real Estelí también contrató a Darryl Parker. Y resulta que en Real Estelí regresa a la cima sin Darryl Parker, bueno, con Darryl en el equipo, pero no siendo titular, y con Jason Vega lesionado. Entonces se la tuvieron que rifar con Salandía. Y Salandía es un arquero que, como les digo, es un muchacho joven, tiene condiciones, por algo juega en el Real Estelí, pero que pasan los años y no lo ve uno que avance. Entonces no es un portero que infunda respeto bajo los tres palos. No es un portero que se caracterice por su personalidad, por su carácter, por su energía. Entonces, a veces hay cosas que a ver, uno las dice y parecen, son duras, la verdad es que son duras. A veces uno reflexiona sobre las, digamos, particularmente uno como cronista reflexiona sobre las cosas que uno dice, bueno, muy, muy duro. A veces como que, pero yo lo tengo que decir, Real Estelí se la rifó en esta tanda de penalti, casi que sin portero. Todos sabíamos que era muy poco probable que Salandía se convirtiera en protagonista en esa tanda de penalti. Eso sí, el Real Estelí iba a tener a su favor los lanzadores, los pateadores. Y miren que ya habían salido varios de los más caracterizados. Ya Juan había salido por lesión. No tiene nada Juan, yo le pregunté en la zona mixta porque sintió un pinchazo y tuvo que salir en la pierna derecha. Fue como en el femoral de la pierna derecha. Pero aparentemente está bien. Juan explicó que, bueno, ya son 37 años. Se ve bien el Capi, físicamente. Había salido Harold también por lesión. Bueno, por lesión no, porque lo vimos bien, pero salió golpeado. Pero lo iba a tener el Real Estelí a Casado, a Omi Salinas, a Byron Bonilla, a Vergés. Y a ver, Forbis no es que el portero del Cacique, no es que sea una lumbrera en la portería, pero el tipo tiene experiencia. Tiene experiencia, tiene oficio. Creo que el Real Estelí con él le ganó una final en tanda de penaltis al Walter Ferretti. Forbis es un portero con maña, con oficio. Además, físicamente impone. La gente podrá decir que Forbis tiene algo de sobrepeso, pero impone. Y en semifinales le había detenido un penalti al argentino Nazareno Gómez del Matagalpa. Entonces no es que sea un portero espectacular, volador, pero tiene lo suyo Forbis. Y creo que en gran parte de que, en gran parte de que el Cacique haya llegado a la final y que la haya peleado hasta la final, tuvo que ver con Forbis. Y entonces, ¿por qué yo digo que la diosa Fortuna estuvo, chicos, con el Real Estelí en esa tanda de penaltis? Porque Casado lanza su penalti, chico, a la derecha de Forbis. Forbis se tira bien, le adivina la intención a Casado, la pelota pega en el palo, chico, y después de pegar en el palo le da en la espalda a Forbis y entra, chico. La suerte, la fortuna. Después, chico, Omi Salinas, el zurdo, Forbis se le adivina, porque además le pega feo como mordido Omi Salinas, pero la pelota, chico, venía con un efecto de tornillo, de espiral. Hay algunas descripciones, chicos, que son muy folclóricas, muy coloridas, muy nicas, pero que a mí en lo particular no me gustan. No sé por qué, pero no me gustan. Decía Roberto Wood, saludos para Robbie Wood. Ve, tremenda la narración, la transmisión de Liga Primera, chicos. Con la gente
con la gente de Liga Primero, dice, tremendo lo de Douglas, lo de Marlon Rosales y los comentarios de Roberto Agut. Robbie decía, Robbie, que después de que la pelota se la detiene Forbis, que se lanza a su izquierda, la pelota, dice, agarró un rebote de colita de chancho. ¿Cómo es ese rebote de colita de chancho? Así, mira, como cuando los pitchers tiran esas pelotas retorcidas. Dicen algunos, ve, está tirando puros tornillos al home play. ¿Sabes cómo son los tornillos? En espiral, chico. Aquí era muy famosa la frase, le tiró una cola de chancho. A mí no me gusta, chico, a mí eso no me gusta. Cuestión de gusto, ¿verdad? Pero la gente lo entiende. Entonces la pelota agarró un efecto de espiral y se regresó y entró, chico. O sea que Forbis hizo su trabajo. Y después el cacique, pues que al cacique las cosas se le torcieron sobre el final, chico, porque lo meten a Richard Rodríguez, que tiene pasado en el Real Estelí, pero como les digo, cuando les tocó levantar títulos con el cacique, hermano, sí que lo celebraron con todo. O sea, se ve que son jugadores que sienten más los colores, o que han sentido más los colores blanco y negro, que los del cacique, que los del tren. Y entonces entra Richard Rodríguez en los minutos finales, porque ya pensando, pues, Alejandro Vargas ya pensando en la tanda de penalti. Entonces vos metes a alguien con piernas piernas frescas, con experiencia, y resulta, chicos, que Richard Rodríguez tira la pelota afuera. Entonces, chico, lo que es a veces el fútbol, ¿verdad? El portero que mejor lo hizo en la tanda de penalti no tuvo premio. Yo diría que tuvo un exceso de castigo, chico, con el penalti de Casado y con el penalti de Osmin Salinas. Exceso de castigo. Bueno, ya al final Byron, el que define el título, que es el penalti de Byron, que fue el quinto lanzador del Real Estelí, magistral Byron. Lo dejó roto a Forby. Pero el portero que más hizo, chico, por su equipo en la tanda de penalti, fue el que más castigo recibió. Al menos dos goles, chicos, que debieron. Dos goles. Bueno, porque también hay un penalti que detiene, pero Forbis se adelanta. Es que él tiene esa costumbre de adelantarse, chicos. Y fíjense que creo que se fue con Vergés. Y Roger Meléndez no lo detectó, sí lo detectó Pupiro, que fue el que le dijo a Meléndez, se adelantó, hay que repetir el penalti. Eso está bien señalado, Chico Cáceres. Pero el portero que mejor lo hizo y que mereció que le fuese mejor en la tanda de penalti fue el que recibió el castigo, en este caso Douglas Forby. Y el que no hizo nada, porque no hizo nada, Salandía, bueno, al final, un poco la suerte, pues, porque el único penalti que se falla en la tanda fue el de Richard Rodríguez, pierna fresca, hombre de experiencia, y lo tiró horrible, lo falla, lo tiró fuera, chico. Entonces, tuvo sus condimentos esta final. Creo que era una final que el Real Estelí la tenía que ganar sí o sí. Hombre, yo no me quiero ni imaginar si el Real Estelí ha perdido esta final, chico. Si es que de repente nos hubiésemos preguntado, ¿y cuándo? ¿Y cuándo iba a ser? Como les digo, el cacique no tuvo la vuelta de esta final en su estadio. Técnicamente en Diriamba, está en remodelación el estadio de Diriamba. Perdió a Renzo, lo perdió a Arteaga, chico, y aún así le compitió bárbaro. Un equipo

0: Bueno. Y uno decía, es increíble lo que hace este cacique, chico, es increíble lo que hace este cacique. Según que es un rival al que le das y le das y le das, lo golpeas, chico, y no lo doblegas. Entonces no fue una final tan espectacular, tan brillante. Leía por ahí al amigo Marlon Calero, que pasó aquí por Radio Nicaragua, él, en su nota para Gráficos Deportivos, decía una final deslucida, sí, un tanto deslucida, hay que decirlo. Pero tuvo sus condimentos, sus jugadas controversiales también, como la falta del Chelongo sobre Juan, sobre una escapada de Juan. Debió haber sido la segunda María, no se la mostró Meléndez. Pero le costó una enormidad al Real Estelí. Un Real Estelí que tiene más, chicos. Es un equipo más estable, imagínense. Tuvo que regresar Juan, el Chino, regresó Harold de su lesión, Marvin Fletes. Verdad que algunos efectivos quedaron fuera por lesión. El caso de Jason B, el caso del hondureño Héctor Aranda, que es tremendo jugador. Pero... bueno, mis felicitaciones al Tren, creo que hicieron el trabajo, al final brillante o deslucido en tanda de penalti, chico, había que ganar, creo que era importante para el Tren sacudirse esa sequía, esa mala racha, ese dominio del cacique, era importante y ahora se vislumbran cosas buenas para el Tren. Algunos ya se han adelantado a decir que vienen 5 títulos seguidos, chicos. Podría ser. Está para eso el Real Estelí. Están clasificados los dos a Copa Centroamericana. Y bueno, ojalá el equipo mejore y nos regale una buena actuación en Copa Centroamericana. Y el cacique algo tendrá que hacer para... Creo que va a recuperar efectivos. No sé si Renzo va a terminar en el cacique nuevamente. No sé cómo está la Junior Arteaga, pero también la felicitación para la gente de Iriam. Un gran trabajo, sin duda alguna. Un gran trabajo. Casi que hace muchísimo con poco, la verdad. Hace muchísimo con poco, o con menos, al menos, que el Real Estelí. Eso no me da miedo decirlo, con menos que el Real Estelí. A ver, antes de irme el cambio, Chico Cáceres, ¿qué dice por aquí? Hola, buenos días, estimado Humper. Bendiciones. Quiero saber qué pensás de la temporada que tuvo el Barcelona. Y parece que el capitán Juan Barrera lo persigue en los títulos, porque en Real Estelí, cuando se dio a Juan, a mi equipo, el Managua FC, el Real Estelí perdió y el Managua ganó. Sí, a Juan no le fue tan mal, la verdad. Perdieron, y ahora que el capitán regresó, el Real Estelí volvió a ganar, y siendo protagonista Juan, a ganar el título. Espero tu comentario, Manuel Estrada. Saludos, Manuel. Hermano, ¿y cuándo es la final de la Champions? En par de semanas, campeón. ¿Y cómo ves que le ha ido a Mbappé en el Real Madrid? Sí, vamos a comentar esos temitas. Vamos a hacer el cambio, chicos. Vamos con nuestros anunciantes y ya regresamos.
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0: Estamos de regreso aquí en el programa Sobre la Jugada. Muchísimas gracias por continuar con nosotros. 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Chico, hoy es 18 de mayo. Hoy es 18 de mayo. Chico Cáceres, hoy es 18 de mayo. El día de la madre nicaragüense es el 30. Ya tiene usted su cariñito para su mamá el 30 de mayo, Chico Cáceres. 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Lo de Juan, sin duda alguna, Juan ha sido un ganador. Es un jugador impresionante con una trayectoria espectacular. Sigue siendo parte de la selección, al menos para el primer microciclo de mayo del profesor Juan Cruz Real, y probablemente lo vayamos a ver contra Paraguay a inicios de junio, en la fecha FIFA. No sé, lo del partido ante Sudáfrica, no sé, ese no está confirmado. Entonces, espectacular, porque se vino al Managua y salió campeón con el Managua. Regresó al Estelí y regresó al tren, a lo más alto del fútbol nacional, con el entorchado número 22 del tren. Bueno, tengo que decir algo en relación al tren. Chico, me gustó la actitud de los jugadores. Yo decía que para poder doblegar a un equipo como el Cacique, tenías que igualar al Cacique en intensidad. ¿Cómo se aplica ese equipo? En ganas y en ambición, chico. Lo que pasa es que el Cacique no tiene tanta profundidad de plantilla como el Real Estelí. Va más cortito, va más justito. Pero con todo y eso compitió y compitió bárbaro. Y como les digo, no pudo. El Real Estelí realmente no pudo esta temporada. El Cacique ganó un juego, empató el otro en la temporada regular. Y en la final fueron dos empates, más un tiempo extra y la definición en penalti. Chico. Detalle. Más el factor fortuna, con los que les explicaba de la tanda de penalti con Douglas Forbis. Sí, más el factor fortuna. A ver, hice correcto. 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Bueno, entonces sí, sí, sí, le vi esas ganas, esa ambición a los jugadores del Real Estelí. Y bueno, son campeones. Felicidades al Tren. Felicidades al Tren. Vamos rapidito, chicos, con el Pomares. Les quiero decir a los boeristas que el Boer no pudo barrer, chicos, al equipo de Madrid. Estos equipos se hacen fuertes, Francisco Cáceres, cuando juegan en casa. Entonces el Boer le ganó la serie 3-1 a Madrid. Vamos a responderle a Manuel Estrada. La temporada de Mbappé, bueno, a nivel individual muy buena, porque seguramente va a terminar como Pichichi de la Liga, va a marcar sus 40, 50 goles. Pero a nivel colectivo un desastre. A nivel colectivo es un desastre, ¿verdad? Mbappé muchos goles, pero el resto del equipo no tanto. O sea, ya no se nota tanto Vini, al menos en el apartado estadístico. Ni Bellingham, Rodrigo desaparecido. O sea, dos temporadas de gatos negros, porque se suponía que se iba al Real Madrid, un Real Madrid que antes de que él llegara acababa de salir campeón en Champions, de ganar la Liga, y resulta que son dos años de nadaplete. O sea, que a nivel colectivo espantoso. Le queda el Mundial a Mbappé, le queda el Mundial, ¿verdad? Porque yo siempre digo que Al final, para el tema del Balón de Oro, vos tenés que considerar la temporada completa, chicos. Este asunto de que el Balón de Oro tiene que salir del equipo que gana la Champions, chicos, como que... Digo, a veces sí. El caso de Dembélé la temporada pasada, pues hizo una gran temporada en la Ligue 1, en la Champions... Y a nivel general con el Paris Saint-Germain, el mismo Rafinha, el mismo Lamine. Pero en un año de Mundial pesa mucho lo que puedas hacer en el Mundial con tu selección, que son unos cuantos partidos, pues la verdad. Pero el Mundial pues es lo más grande que puede tener el mundo fútbol. Aunque hay... otros franceses que aspiran al título. Por ejemplo, bueno, se lesionó Dembélé el fin de semana. A propósito, se lesionó Dembélé. A falta de dos semanas para que se juegue la final de la Champions. Dembélé hace temblar al Paris Saint-Germain. Lesionado a 13 días de la final de la Champions. Qué paseada, ¿verdad? Preocupación en el Paris Saint-Germain a menos de dos semanas para la final de la Champions. Y es que Dembélé, una de sus principales figuras, tuvo que dejar el encuentro contra el Paris FC antes de tiempo por lesión. Un problema muscular le obligó a ser sustituido a los 27 minutos para que entrase Gonzalo Ramos en su lugar. ¿A dónde vi que estaban ofreciendo a dos jugadores? Que el Paris Saint-Germain estaba ofreciendo... Que el Paris Saint-Germain estaba ofreciendo a dos jugadores más 100 millones de euros por Julián Álvarez, chicos. Estaba ofreciendo a Gonzalo Ramos y a Kanan Lee más 100 millones por Julián Álvarez. Ya se los dije yo a la gente del Barça. Julián Álvarez no va a ser jugador del Barça. Ni sueñen. El Mosquito salió de inicio en un partido intrascendente y lo pagó muy caro. En un momento dado, el Balón de Oro se llevó la mano a la pierna izquierda y Luis Enrique actuó de inmediato. Una decisión acertada porque la situación podía haber ido a más. El preparador asturiano, ya ante los medios de comunicación, tras la derrota frente a su archienemigo 2-1, aseguró abiertamente que está bien y que confía en que no sea nada grave. En el horizonte está esa final de la Liga de Campeones contra el Arsenal en Budapest. Dembélé es uno de los futbolistas más en forma del Paris Saint-Germain. El francés ha firmado 19 tantos y 11 asistencias en 38 partidos. Unas estadísticas que evidencian que es futbolista capital para los parisinos. Bueno, aparentemente no es nada grave, pero saltaron las alarmas. Y obviamente, imagínense ustedes, si el Paris Saint-Germain gana la final de la Champions, o gana la Champions, y a Francia le va bien en la Copa del Mundo, en el Mundial, hombre, Dembélé también será candidato al Balón de Oro. No sé si ahí va a haber alguna guerra de ego, chico, porque Mbappé, Dembélé, este el otro muchacho del Bayern, Michael Olise. Sí, vamos a ver qué pasa. Aparentemente no es grave entonces lo de Dembélé. La final de la Champions, Manuel, es el sábado 30, el día de la mamá, día de la madre, nicaragüense, el sábado 30. A las 10 de la mañana, hora de Nicaragua. París Saint-Germain Arsenal. París Saint-Germain Arsenal. Entonces, a nivel individual, lo de Mbappé es muy bueno. Es muy bueno. Creo que Pichichi en España. Yo creo que va a ser líder de goleo también de la Champions. Tiene 15. Creo que Harry Kane se quedó con 12 o 13. Se quedó con 12 o 13. Y creo que ya nadie lo va a alcanzar. Sí. Entonces miren, Mbappé 15 goles. Harry Kane 14 goles, Anthony Gordon del Newcastle 10 goles. Este muchacho le interesa al Barcelona, es lo que se ha dicho. Entonces, Mbappé tiene 24 goles porque no ha podido marcar. El Madrid ganó al Sevilla este fin de semana. Y el único tanto del encuentro lo marcó Vinicius Junior. A propósito, un gol un tanto polémico porque se habla de una falta previa de Kylian Mbappé sobre un jugador del Sevilla. Pero el gol subió al marcador y fue victoria del Real Madrid. Entonces, a nivel individual, a nivel solista, pues lo de Mbappé, yo te diría que es espectacular. 24 goles. Va a ser Pichichi. 24 goles en 30 partidos. El único que lo pudo alcanzar o que lo puede alcanzar es Vedat Muriqi, del Mallorca. El Mallorca se puede ir al descenso. Que tiene 22 goles en 36 partidos. Yo creo que Mbappé va a ser el líder goleador de la liga, va a ser el Pichichi. Y en Champions también, porque Harry Kane ya quedó fuera con su Bayern de Múnich. Entonces, a nivel individual, a nivel solista, espectacular. Y vamos a esperar cómo le va a Mbappé en el Mundial. Pero hay varios jugadores que son candidatos al Balón de Oro. Imagínense ustedes que Inglaterra le vaya bárbaro también. O sea, Harry Kane, líder de goleo de la Bundesliga. No sé cómo le dicen en la Bundesliga al líder de goleo. Su líder de goleo de la Champions, uno menos que Kylian Mbappé. Su equipo llegó a semifinales y con la selección inglesa le puede ir bien. Inglaterra tiene una selección espectacular. Entonces el Mundial va a definir muchas cosas. Definitivamente que el Mundial va a definir muchas cosas. A propósito, ayer jugó el Barça ganó su partido al Real Betis 3-1, 2 goles de Rafinha, uno de libre directo al 28 y el otro al 62, una pelota que le regaló Héctor Bellerín, ex canterano del Barça. Tuvo un regreso también después de que estuvo en el Arsenal. En el Barça no le fue muy bien. Isco puso el tanto del descuento para el Betis, un penalti que no era penalti, pero bueno. Y Cancelo marcó el 3-1 al 74. El Barça no hizo 100 puntos esta temporada, pero consiguió una nueva marca, que es ganar los 19 partidos que jugó en casa esta temporada. 19-19, chicos, en casa. 19-19. Entonces, esa es una nueva marca en un torneo con 38 fechas. Creo que por aquí está. Sí, por aquí estaba el detalle. Dice, el Barcelona es el primer equipo en toda la historia de la liga que gana 19 partidos como local en una misma temporada, con 57 goles a favor y 10 en contra. Un equipo espectacular, el Barça. Una gran temporada. Hasta hoy, el mayor pleno de triunfos locales, 17-17 en el campeonato español, estaba en poder del Real Madrid de la temporada 85-86. Ese Real Madrid, el Real Madrid de la quinta del buitre. Ganaron 4 o 5 títulos seguidos, pero curiosamente nunca ganaron la Champions. En esos años no ganaron la Champions. Pero un equipo espectacular, creo que lo dijo Guardiola en su momento, ¿no? Que el Real Madrid que a él más le ha gustado es el Real Madrid de la quinta del buitre, de Manolo Sanchís. Después de Butragueño, después llegó Hugo Sánchez y no ganaron la Champions. Hice saludos, Humper. Se jugó la final de ida de Liga 2, donde también está otro equipo del departamento. Chichigalpa 2-2 con el Silotepel, con goles del argentino Paredes. La vuelta se juega el domingo en el Leonardo García Jara de San Marcos. El estadio de Sinotepe está en obras. Hora por definir, gracias, Ocarín. Sí, creo que hay mucho entusiasmo alrededor del Silotepel también. ¿Qué dice aquí? Dice aquí: felicidades por el título del tren, dice. Sí, también me quería referir a eso, al partido de ida de repechaje entre la UNAM y el Matihuas. La UNAM Managua pegó primero en la serie por el último cupo a Liga Primera de Nicaragua tras imponerse 0-1 ante Matihuas FC en el Estadio Carlos Fonseca Amador de Matagalpa. El único gol del encuentro llegó al minuto 69 por medio de Fabián Lemus, dándole ventaja a los universitarios en este duelo de promoción entre Liga Primera y Liga de Ascenso. Matihuas buscará remontar en el partido de vuelta para mantener vivo el sueño del ascenso, mientras que la UNAM Managua intentará asegurar su permanencia en la máxima categoría del fútbol nicaragüense. Debería la UNAM de mantener su categoría. Ya dieron el primer paso, que fue ir a Matagalpa y ganar en el estadio Carlos Fonseca. Entonces, tiempo de definiciones. Saludos para Oscarín, saludos para saludos para Darby. Sí, Darby, gracias, hermano. Seguramente estás contento, ¿no? Por el título del Real Estelí. Seguramente estás contento por el título del Real Estelí. Entonces, ¿en qué estábamos? Bueno, que la final de la Champions es el sábado 30 de mayo. Y les decía lo del Barça, ¿no? Que el Barça se convirtió en el primer equipo en toda la historia de la liga que gana 19 partidos como local en una misma temporada. Yo creo que ha sido una buena temporada para el Barça. El Barça va por buen camino. Va por buen camino, ¿verdad? A propósito, se despidió del Barça Robert Lewandowski. No sigue Robert Lewandowski. Un jugador al que el barcelonismo tiene que estar eternamente agradecido. Dejó el Bayern donde hacía muchos goles, donde ganaba la Bundesliga cuando querían. Dejó un equipo que era contendor en la Champions para ir a un Barcelona en horas bajas. Barcelona que la estaba pasando mal. La era post-Messi, crisis económica, institucional, no tenía una buena plantilla. Pero el Barça hizo un gran esfuerzo por fichar a Robert Lewandowski porque, a ver, está bien lo de los canteranos. Está recontra bárbaro con el tema de los canteranos. Pero equipos como el Barça también tienen que tener sus estrellas. Sus estrellas de renombre mundial, sus cracks. Y si bien el fichaje de Robert fue criticado incluso por muchos barcelonistas porque llegaba con 34 años, fue importante, ¿verdad? Fue importante porque el Barça necesitaba un fichaje como el de Robert. Y también hay que darle las gracias a Xavi Hernández porque creo que es el que puso las bases para el nuevo proyecto. Básicamente, Xavi, Lewandowski, el Presi Laporta empezaron a recuperar la ilusión del barcelonismo. Y se decía pues que el Barça iba a pasar 5, 6, 7 años sin ganar absolutamente nada. Imagínense que el Madrid ganó Champions, ganó la Liga, fichó a Mbappé, lo tenía a Vinicius, a Rodrigo. Todo parecía ir sobre rieles. Y luego las cosas empezaron a cambiar. Con Flick, con Rafinha, con Lewandowski. Así que se fue Lewandowski, se despide. Particularmente yo creo que podía jugar una temporada más. Pero estaba leyendo por ahí que al irse Lewandowski, obviamente se libera pues un salario importante en el Barcelona, y el Barcelona estaría ya en la norma 1-1, lo cual ya va a tener dinero para fichar. Entonces es una pena, ¿verdad?, que un jugador como Lewandowski se haya ido sin ganar la Champions con el Barça. Pero bueno, ganó 3 títulos en 4 años, ganó un pichichi. Y a veces es mejor despedirse así que irse ya mayor, digamos, ya con la gente queriéndote sacar, ya digamos mermado de condiciones. ¿Y por qué Lewandowski pues ya no marcó tantos goles esta temporada? Bueno, por varias razones. Lo primero, pues que físicamente estuvo mermado. Segundo, pues ya no lo buscaban tanto. Porque la eclosión de Lamín, la eclosión de Rafinha, entre que Ferran lo hizo bastante bien. Entonces, pues el Barcelona ya tenía otras opciones en ataque. O más, vamos a decir que más recursos en ataque. Sí, más recursos en ataque. Así que se habla de la MLS, se habla de la Juventus, en algún momento se habló de la AC Milan, pero se va con el cariño de la gente, marcando muchos goles y desquitando cada centavo que el Barcelona pagó por él. Entonces, Robert Lewandowski pues anunció su despedida oficial del Barcelona el sábado, tras 4 temporadas llenas de éxito, desafío y un vínculo profundo con la afición culé. Se dice que cuando se fue del Borussia Dortmund su salida no fue tan emotiva, igual cuando se fue del Bayern de Múnich. En este caso, pues Robert Lewandowski se fue con lágrimas en los ojos, se quedó, se tomó foto con todo el mundo en el Camp Nou antes de despedirse. La verdad es que el barcelonismo, como les digo, le estará eternamente agradecido al polaco. Es una verdadera lástima pues que no se le haya dado ganar la Champions con el Barça. En un emotivo mensaje publicado en sus redes sociales, el delantero polaco de 37 años puso punto final a su etapa como jugador azulgrana con palabras de agradecimiento y orgullo por lo conseguido. Me voy con la sensación de que La misión está cumplida. 4 temporadas, 3 campeonatos. Nunca olvidaré el amor que recibí de los aficionados desde mis primeros días. Cataluña es mi lugar en la tierra, escribió Lewandowski. Durante sus 4 temporadas, oigan bien, en el Camp Nou, Lewandowski disputó 190 partidos oficiales en los que anotó 119 goles y repartió 24 asistencias. Es decir, que en 4 temporadas tuvo una contribución de casi 150 goles. Su aportación fue clave para que el Barça recuperara el protagonismo en la liga. Conquistó 3 títulos de liga, 2022-2023, 2023-2024 y 2024-2025. Una Copa del Rey y 3 Supercopas de España. En total sumó 6 trofeos con la camiseta blaugrana, con 119 dianas. Lewis se ubica actualmente como el 14º máximo goleador histórico del FC Barcelona, un puesto destacado para un jugador que llegó con 33 años procedente del Bayern Múnich. Tras 4 años llenos de desafíos y trabajo arduo, ha llegado el momento de seguir adelante. Gracias a todos los que conocí en el camino durante estos hermosos 4 años. Un agradecimiento especial al presidente Laporta por darme la oportunidad de vivir el capítulo más increíble de mi carrera. El Barça ha vuelto a donde pertenece. Visca el Barça, visca Cataluña, concluyó el polaco. No va a ser fácil reponer a un 9 como Robert Lewandowski, un jugador de época. Para que ustedes tengan una idea, entre los máximos goleadores del fútbol mundial, él solo está detrás de Cristiano Ronaldo, que está cerca de llegar a los 1000 goles, de Lionel Messi, que tiene 910 goles. Por ahí leía que Messi es el jugador que más rápido llegó a esa cifra, como con 100 y algo de partidos menos que el mismo Cristiano Ronaldo. Está Josep Bican, que antes de Cristiano y de Messi era el que más goles había marcado. Después creo que en la lista está Pelé y están Romario, y después vendría Robert Lewandowski con 717 goles, una cosa así. Increíble. Otro que se despidió de su equipo y del fútbol español es Antoine Griezmann. Antoine Griezmann se despidió emotivamente del Atlético de Madrid y de su afición en el Estadio Metropolitano. Sí, ya. Sí. Tras 10 temporadas históricas, el máximo goleador histórico del club cerró su etapa como colchonero para unirse al Orlando City de la MLS estadounidense como agente libre. Va a la MLS Antoine Griezmann, entonces lo van a ver en la Florida. La Florida tiene a Messi en el Inter Miami y lo va a tener a Antoine Griezmann en el Orlando City. El evento se celebró un homenaje multitudinario en el que el delantero francés disputó su partido 500 con el club y fue manteado por sus compañeros. Visiblemente emocionado, el jugador pidió perdón a la afición por errores del pasado, afirmando: no he traído una liga o una Champions, pero me vale más vuestro cariño. Dejará Europa y se incorporará oficialmente al Orlando City de la Major League Soccer en julio del 2026. A la orden, con mucho gusto. Con mucho gusto. O sea, sucede que cuando Griezmann se fue al Barça, el Atlético ganó una de las 2 ligas que tiene el Cholo como director técnico del Atlético de Madrid. Y luego regresó al Atlético de Madrid y pues el Atlético ya no ganó, no volvió a ganar nada. Sí, también es una pena que Griezmann no haya podido ganar ni la Liga ni pues ni una Champions con el Atlético. Así que 2 grandísimos jugadores, 2 referentes se despiden de la Liga Española. Griezmann del Atlético de Madrid y Lewandowski del Fútbol Club Barcelona. Lewandowski del Fútbol Club Barcelona. Bueno, en el baloncesto de la NBA, Ayer los Cleveland Cavaliers derrotaron en el séptimo decisivo partido de semifinal de la conferencia este al equipo de los Detroit Pistons. Y se van a medir en la final de la conferencia este a los Knicks de Nueva York. Los Cleveland Cavaliers jugaron el séptimo partido en Detroit de visitante y realmente fueron contundentes al apalizar 125-94 al equipo de los Pistons. Yo pensé que los Pistons iban a avanzar a la final de la conferencia este. Los Cleveland Cavaliers ganaron todos los periodos, 31-22 el primero, 33-25 el segundo, 35-26 el tercero y 26-21 el cuarto para el parcial 125-94. Así que los Cleveland Cavaliers son los rivales, o van a ser los rivales de los Knicks de Nueva York en la final de la conferencia este. Los mejores encestadores de Cleveland: Donovan Mitchell, 26 puntos. Jared Allen, 23. Evan Mobley, 21. Bueno, no necesitaron de James Harden los Cleveland Cavaliers. James Harden, 9 puntos. Y estuvo de 6-0 en intentos de tiro de 3. La final de la conferencia oeste, esa va, yo creo que esa es como una final adelantada. La van a protagonizar las Espuelas de San Antonio y el Oklahoma Thunder. ¿Y cuándo arrancan, chicos, las finales? Bueno, la final de la conferencia oeste arranca hoy, 6:30 hora de Nicaragua. Arranca en Oklahoma, en el Paycom Center. Ahí las Espuelas, que tuvieron marca de 62 triunfos por 20 derrotas, van a enfrentar a Oklahoma Thunder, que tuvo marca de 64-18. Se cree que de aquí va a salir el campeón del mejor baloncesto del mundo, del baloncesto de la NBA. Yo espero que no, yo espero que los campeones sean los Knicks de Nueva York. ¿Y cuándo arranca la final del este? La final del este arranca mañana. Cleveland Cavaliers ante los Knicks. Los Knicks llegan descansadito, ojalá que no lleguen fuera de ritmo, y van a enfrentar entonces en el primer partido a los Cleveland Cavaliers en el Madison Square Garden. Así que se esperan pues muchas emociones, tanto en la final de la conferencia este como la del oeste. 7:40, chicos. Bueno, me voy a despedir con información del Pomares. Resultados de las series, chicos. Caribe Sur dividió 2-2 contra Celaya Central. Los Dantos le ganaron la serie 3-1 al Carazo. El Boer le ganó la serie 3-1 a Madrid. Ese partido lo perdió JC Ramírez, ese que le sacó el equipo de Madrid. Chinandega le clavó los 4 a Chontales. Ah, está feliz, chicos. 4-0, Chinandega a Chontales. Matagalpa y Rivas dividieron 2-2. Ahí está Matagalpa, chicos. Para los que dicen que no tienen equipo para sostenerse en el primer lugar, pues ahí sigue Matagalpa. Jinotega le ganó la serie 3-1 a Masaya. Granada 3-1 a Boaco. Caribe Norte dividió 2-2 contra Nueva Segovia. Y Estelí le ganó la serie 3-1 a León. Se anduvieron las series del fin de semana, entonces. La semana 10 del Campeonato Nacional de Béisbol Superior. Comandante Germán Pomares Ordóñez. Nos vamos, chicos. Nos vamos, entonces. Déjame ver aquí una última información. Ah, qué mala noticia, chico Cáceres. Fermín López se pierde el Mundial. Este es uno de los mejores mediocampistas del mundo en la actualidad. Sí, eso estaba leyendo en la mañana. Tiene una lesión en el quinto metatarsiano del pie derecho, chico Cáceres. Y se pierde el Mundial. Qué mala suerte para España, chico. Uno de los mediocampistas más en forma del Fútbol Club Barcelona, del fútbol mundial y de la selección española. Bueno, Fermín está en riesgo de perderse el Mundial por una lesión en el quinto metatarsiano del pie derecho. Las alarmas se han disparado. en Las Rozas después de recibir las pruebas realizadas al jugador del Barcelona han hecho que lo que era calma se ha transformado en inquietud primero y pésima noticia después. Tanto por el tipo de lesión como por el poco tiempo que queda para que la supere, la presencia de Fermín en la lista del próximo lunes entra en alto riesgo. ¿Por qué esta no es una lesión muscular de una evolución pautada como las de Lamine Yamal o Nico Williams? No, una lesión en el meñique es compleja y puede llevar a periodos de baja entre 6 y 8 semanas. Esos son plazos que dejan a Fermín totalmente fuera del escenario del Mundial. El parte médico del Barcelona confirmó lo peor, fractura y quirófano, Chico Cáceres. La ausencia de Fermín es un grave contratiempo para la selección. Es verdad que no ha sido una pieza importante para De La Fuente en el proceso que ha llevado al Mundial. Su participación en la clasificación fue poco menos que testimonial, pero su crecimiento en la parte final de la temporada ha hecho del onubense uno de los jugadores más importantes en el Barcelona, campeón de liga. No, hombre. Campeón olímpico, Fermín. A base de energía, polivalencia y goles, 13 más 17 pases decisivos, la figura de Fermín emergía como la de un jugador de primera unidad para De La Fuente. Más aún cuando el plan que tiene el seleccionador en mente es que Lamine Yamal y Nico, al igual que Mikel Merino, no entren en danza mundialista hasta el partido ante Uruguay. La presencia o no de Fermín en la lista de 26 cambia las decisiones porque era uno de los fijos entre los fijos. Con Barrenechea fuera de combate seguro y Víctor Muñoz pendiente de pruebas tras la fatiga muscular en la que acabó el partido ante Español, De La Fuente tiene que mirar a su lista de 55 para recomponer planes. En ese contexto, la figura de Alberto Moleiro gana peso para ser mundialista. El jugador del Villarreal puede ocupar con un perfil diferente de futbolista posiciones por fuera y por dentro. Como Fermín, su temporada, la primera en el submarino, suma ya 10 goles. Esa recomposición abre un escenario nuevo que no solo abre las puertas a Moleiro. Pablo Fornal, presente en las listas de noviembre y marzo, dispara sus opciones en las combinaciones en las que el seleccionador pueda tener en mente. Otro de los que ganan posiciones es Jeremy Pino. El canario ha estado siempre en los planes del seleccionador cuando no ha estado lesionado. Qué pena por Fermín. Qué pena por Fermín. Bueno, siempre pasan estas cosas, ¿no? Que antes del Mundial, en la recta final de la temporada, pues siempre una que otra lesión inoportuna. Bueno, nos vamos, 7:45, chico. Nos vamos, nos despedimos. Saludos a nombre de Francisco Cáceres, que nos asistió en controles. El cariño de siempre de este servidor. Esto fue Sobre la Jugada, una presentación de Radio Nicaragua, la voz deportiva que se oye. Tengan todos ustedes muy buenos días.
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7: Buenos días, ¿cómo están?
8: Buenos días.
7: ¿Cómo amanecieron? Llegó
8: buenos
7: el momento,
8: días, días.
7: Llegó el momento. Hoy 18 de mayo en Nicaragua se conmemora el natalicio del general Augusto C. Sandino. Una de las figuras pues más importantes de la historia de nuestra Nicaragua, y no solamente de Nicaragua, señores, sino de toda América. ¿Y qué América? De todo el mundo. Además de esta misma fecha, está declarado oficialmente como el Día Nacional.
8: Día Nacional
7: del Combatiente.
8: Del Combatiente.
7: Así que buenos días, Nicaragua, y ya vamos a iniciar con el saludo de parte de allá, de en la parte técnica tenemos a Francisco Cáceres y Blandón, tenemos a Silvio Gutiérrez y la Noemí
8: presente,
7: Mayorga.
8: Presente.
7: En la LHR todavía la tenemos. Ah, está cubriendo a Alexiño.
8: Sí.
7: Está cubriendo a Alexiño, pero bueno, ya tenemos inmediatamente la comunicación. Ahora sí, ahí por ahí, por ahí. La comunicación con Chelsea. Uh-huh. Tenemos a Chelsea.
8: Desde el mausoleo.
7: Desde el mausoleo. Muy buenos días, Chelsea. La Nicaragua está.
9: A rendir homenaje al 131 aniversario natalicio del general Augusto C. Sandino. En este momento se desarrolla una presentación cultural muy importante de jóvenes.
8: ¿Qué pasó? Vamos ahí.
7: ¿Qué pasó?
9: La verdad es que jóvenes están realizando. Posteriormente va a haber un concierto de música revolucionaria en vivo. Y aquí la juventud sandinista reafirma que siguen comprometidos con el legado del general de hombres y mujeres libres, el general Augusto C. Sandino.
10: En las próximas horas, las diferentes instituciones también estarán rindiendo homenaje al general Sandino con una entrega floral. Estará por aquí la Asamblea Nacional, la Cancillería de la República, la Policía Nacional. En este momento vamos a escuchar las palabras de los compañeros.
11: Buenos días, compañeros y compañeras de la gloriosa Juventud Sandinista 19 de julio. En esta mañana nos reunimos en este sitio histórico para celebrar con alegría el 131 aniversario del natalicio de nuestro general de hombres y mujeres libres, Augusto Nicolás Calderón Sandino. Calderón Sandino.
6: El general Sandino nos ha dejado un legado enorme a la juventud nicaragüense. Y ese ejemplo de dignidad, ese ejemplo de soberanía, ese ejemplo de patriotismo. Hoy la juventud sandinista, la juventud nicaragüense, estamos comprometidos con ese legado de soberanía, ese legado de dignidad, para seguir defendiendo nuestra paz, la paz y la soberanía que hoy gozamos los y las nicaragüenses. Ese legado de lucha, ese legado de resistencia ante la intervención extranjera. Ese legado que nos ha dejado para seguir firmes, firmes defendiendo nuestra autodeterminación, nuestra soberanía y nuestra dignidad. Esa dignidad que nos pertenece a todos los y las nicaragüenses. Esa soberanía que nos pertenece a los nicaragüenses. Y esa paz que defendemos con mucho amor, con mucho patriotismo y con mucha entrega. Hoy vemos el legado del general Sandino en cada restitución de derechos, en cada joven que estudia en una universidad pública, en cada joven y en cada niño que estudia en una escuela pública. Hoy vemos ese derecho restituido a través de la salud gratuita y de calidad. Vemos a través de las obras para el pueblo. Hoy la juventud nicaragüense, que es patrimonio nacional, está entregando las obras a nuestro pueblo nicaragüense. Y ese es el ejemplo de nuestro general Sandino. Ese es el sueño de nuestro general Sandino, seguir construyendo más obras para el pueblo nicaragüense. Nosotros como juventud comprometida seguiremos defendiendo esa paz y estos progresos que son gracias al Frente Sandinista de Liberación Nacional, a este gobierno que lo dirige nuestro comandante Daniel y la compañera Rosario.
12: De Jonathan Pineda, de la juventud sandinista. Ahorita van a proceder a hacer la entrega floral. Ya los compañeros están ubicados al pie del mural donde está el general Augusto C. Sandino. Los jóvenes están depositando ya la ofrenda floral. Nosotros continuaremos acá con música revolucionaria y presentaciones culturales. Usted continúe pendiente. Nosotros retornamos a cabina. Les informó Chelsea Mena. La Nicaragua está.
7: ¿Dónde está la noticia? Muchísimas gracias a Chelsea. Gracias y de verdad un saludo para todos los hermanos y hermanas que amanecieron desde muy de mañanita, pues entregando esa ofrenda floral a Augusto C. Sandino, donde está ahí en el mausoleo el general de hombres y mujeres libres, Augusto C. Sandino. 8:29, vamos a la música y regresamos.

0: en esta batalla, a librar al pueblo nicaragüense.
1: Con dignidad. Ahí nos ha estado acompañando siempre la dignidad de Andrés Castro y de José Oledo Estrada y de los indígenas de Matagalpa. La dignidad del general Sandino y su ejército defensor de la soberanía nacional. La dignidad de Carlos Fonseca, padre del Frente Sandinista de Liberación Nacional. Y así son miles y miles los héroes y mártires que están presentes aquí, acompañándonos con el espíritu, con su ejemplo, acompañándonos con su familia, acompañándonos siempre a decir, no hay que tenerle miedo al miedo.
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7: Ocho de la mañana con 42 minutos. Bueno, continuamos en este día lunes 18 de mayo. Lunes 18, con una audición especial, se celebran el 131 aniversario del general de hombres y mujeres libres, Augusto C. Sandino. Y sobre este tema tenemos al canciller Denis Moncada Colindres, co-canciller de la República de Nicaragua, desde el mausoleo, dando declaraciones. Escuchemos al co-canciller Denis Moncada Colindres.
8: En este natalicio, de nuestro héroe nacional.
9: Sí, mayo, 131 aniversario del nacimiento de Sandino. Sandino, fundador del ejército defensor de la soberanía nacional, que derrotó a la intervención norteamericana, padre de la revolución popular sandinista antiimperialista. Sol que nos ilumina y que no declina. Sandino, el gran ejemplo imborrable de la dignidad nacional, de la dignidad de Nicaragua. Mayo, Sandino. Mayo, las madres. Mayo, la juventud. Mayo, el pueblo presidente. defendiendo la paz, la soberanía nacional. Porque Sandino fue el gran ejemplo imborrable. Un ejemplo imborrable de la lucha por la paz también, así como la lucha por la soberanía y la lucha por la dignidad nacional. Por eso es que hablar de dignidad es decir soberanía, es decir libertad, es decir independencia. Por eso Sandino nos dijo, yo quiero patria libre o morir, dijo Sandino. Y Sandino dijo, la soberanía no se discute, se defiende con las armas en la mano. Pero además Sandino trabajó y luchó por la paz, como todos luchamos y trabajamos por la paz. Nuestro gobierno de reconciliación y unidad nacional, los compañeros Daniel, Rosario, el pueblo nicaragüense, luchando por la paz, por esa paz digna. Por eso es que reafirmamos, reiteramos siempre, Sandino vive, la lucha sigue. Muchas gracias.
7: Escuchábamos al co-canciller de Nicaragua, Denis Moncada Colindre, refiriéndose a ese 131 aniversario del natalicio del nuestro general Augusto C. Sandino. 8 de la mañana con 45 minutos.

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0: ¡Viva, viva, viva!
1: ¡Viva,
0: viva! ¡Viva Sandino! El general Augusto C. Sandino, general de hombres y mujeres libres en Nicaragua, en América Latina y el mundo. Bueno, hoy celebrando 131 años, es su cumpleaños.
1: Oye, su cumpleaños, Noemí. ¿Cuánto te verás, Sandino?
0: 131 años.
1: Así es. Nuestro general de hombres y mujeres libres, Augusto C. Sandino.
0: Nicaragua entera, pues, amaneció hoy con dianas, amanecimos felices, el ejército, la policía, en los colegios, en las instituciones, y Nicaragua entera. Y hay muchos amigos que dicen que allá afuera, en el extranjero, también se está celebrando, tanto en España, algunos compañeros que lo están haciendo en Argentina, que suelen hacerlo siempre. Hoy una fecha muy especial para todos y todas. Estamos recordando el 131 años, ¿verdad?, de que vino a este mundo ese pequeño gran hombre. Ese hombre que hizo historia en nuestra nación, en nuestro país. Fue un líder revolucionario, defensor de la soberanía nacional. Luchó contra la intervención extranjera en Nicaragua y es reconocido como símbolo de resistencia y orgullo nacional.
1: Así es, Noemí Mayorga Reyes. El general Sandino, pues, nació allá en Niquinomo, su tierra natal, donde todavía, pues, se conserva una casa, la casa natal del general Sandino, que está, pues, recién remodelada esta casa, y donde la juventud sandinista está rindiendo homenaje al general Sandino el día de hoy, en su 131 aniversario. Hay tanto que decir, Noemí, hablar del general Sandino.
0: Tanta historia.
1: Dignidad, como dice, hombre valiente, de pueblo valiente, de Nicaragua. Nicaragua, donde somos guerreros, llevamos esa sangre indígena, Noemí. Y entonces, bajo esa idea del general Sandino, ahí estamos todavía hoy, pues, dándonos, como dicen, el caché de lo que Nicaragua goza, de carreteras, de hospitales, de salud y de todo lo que tiene Nicaragua, que al empezar a mencionar, pues, no terminamos. Pero hoy cumplimos, sí, el 131 aniversario de ese gran hombre, el general Augusto Calderón Sandino.
0: Así es, sí. Amor a la patria, valentía. Hablar de Sandino es hablar de mucha dignidad, defensa del pueblo humilde, la perseverancia que le caracterizó y la lucha por la justicia. Sandino no solo fue un guerrero, fue un hombre que creyó en la dignidad del pueblo nicaragüense y en el derecho de vivir libres y, por supuesto, soberanos. Y las familias de Managua, militancia sandinista, funcionarios de instituciones del pueblo se sumaron en la madrugada de hoy a una extensa diana, muchachos, pero qué extensa la diana que se recorrió diferentes barrios.
1: No podíamos ni pasar por todos lados la diana.
0: Era hermoso, muy hermoso, que hasta se le paran los pelos a uno. Mírame, el capitán. En la capital de Managua, pues vimos eso, ya ni se diga en los departamentos, así que lo pueden hacer llegar las imágenes al 7662-7952. Estamos también aquí contentísimos porque también pueden dar su reporte de todas las actividades que se van a dar en los departamentos, municipios, comarcas, porque Sandino somos todos. Así es que un saludo especial a nuestros hermanos que nos escuchan en el exterior a través de la web www.radionicaragua.com.ni.
1: Nicaragua tiene amigos, Noemí, a lo largo y ancho de nuestra revolución. Nicaragua tiene amigos en Argentina, en muchos países, Cuba, ya no digamos.
0: Cuba, ¿verdad? Tenemos a nuestros hermanos de Bolivia.
1: De Bolivia, ¿no?
0: Nuestros hermanos
1: de Chile.
0: Por favor, y nuestros hermanos argentinos que se han caracterizado por rendirle homenaje a este hombre que hizo historia en el mundo y que inspiró a muchísimos a levantar la bandera de la soberanía en sus países.
1: Así es, el general Sandino, nacido en 1895 en su tierra natal, Niquinomo, y empezó, pues, su lucha en 1927 y 1933, pues hizo la resistencia armada contra la ocupación militar de los Estados Unidos, y en una etapa que transformó la vida política y militar de nuestro país y dejó una huella. Noemí, ¿quién no sabe la huella que ha dejado Sandino? Casi un siglo después sigue presente en la historia contemporánea de nuestra Nicaragua.

0: Así es, y uno de los, hay tantos pensamientos que han recorrido el mundo, que han calado el corazón de muchos luchadores por la libertad, por la soberanía. A mí me encanta este que dice: mi mayor honra es surgir del seno de los oprimidos. Hay otro también que creo que se lo saben desde el más chiquito hasta el más grande: la soberanía de un pueblo no se discute, se defiende con las armas en la mano. Así es que hoy celebramos ese hermoso momento que tuvo Nicaragua. Dios nos dio, ¿verdad?, la oportunidad de tener ese legado, ese hombre que hizo historia, ese hombre que luchó y entregó su vida para que Nicaragua disfrutara de lo que hoy está disfrutando, que está disfrutando de salud gratuita, de libertad, está disfrutando ver a los niños correr felices, crecer con educación y, por supuesto, todos los derechos que se están restituyendo a pesar de todos los obstáculos que nos han impuesto, ya saben ustedes, los enemigos de la humanidad.
1: Y desde esa fecha, pues para acá, el pueblo de Nicaragua y los que, como dicen, no quería que Nicaragua estuviera bajo esa ocupación, pues empezó a llamarse el pueblo sandinista. En las principales calles de Niquinomo, Noemí, cuna del general Sandino, también hay un espectáculo de danza, de música testimonial también, reconocido. El alcalde, la alcaldesa de Masaya, Yanira Noguera, pues está dando todo el apoyo para esta actividad el día de hoy, en el 131 aniversario allá en su casa natal, en Niquinomo. Toda la juventud del departamento de Masaya pues se ha volcado a rendirle homenaje en esta juventud que hoy protagoniza los avances y el desarrollo por el cual luchó el general de hombres y mujeres libres, Augusto C. Sandino.
0: Y una mejor manera de celebrar hoy, este lunes 18 de mayo, muchachos y muchachas, señoras y señores, hoy en conmemoración del 131 aniversario del natalicio de nuestro general Augusto C. Sandino, entregaremos al pueblo nicaragüense el hospital pediátrico Coro de Ángeles.
1: ¿Ah? A las 10 de la mañana. Será la inauguración.
0: Sí, será la inauguración. Esto es hermosísimo y es una manera como, en vez de partir el pastel, estamos obsequiándole lo que él deseó, lo que él soñó y por lo que él entregó su vida.
1: Así es, Noemí.
0: Salud gratuita.
1: Imagínate, cada día, en cualquier fecha, se están inaugurando obras de todo, en toda la área, infraestructura y hospitales, ya no digamos. Pues hoy se entrega un hospital más.
0: Un hospital más.
1: Coro de Ángeles.
0: Coro de Ángeles. En este centro, muchachos, se va a brindar atención especializada a la niñez del norte del país. En él van a laborar pediatras y subespecialistas en hematología, neumología, endocrinología, reumatología, neurología, cirugía, cardiología, urología, nefrología, ortopedia, radiología, patología, gastroenterología, oftalmología, otorrinolaringología, infectólogo, ahí estarán también intensivistas, que son muy pocos países los que cuentan con estos especialistas. Nosotros ya los tenemos, anestesiólogos y nutrición y muchísimo más. Así se hace revolución. Así se rinde tributo al general de hombres y mujeres libres, Augusto César Sandino. Sí, buenos días.
1: Buenos días. Y esta mañana hablaba el co-canciller de Nicaragua sobre hablar de Sandino, decía que es hablar de dignidad.
0: De dignidad.
1: Leal, Noemí. Leal, como dicen, lamentablemente se está cumpliendo, ¿cuántos? 97 años ya de su magnicidio, ¿verdad?, el general Sandino. ¿Cuándo fue? El 21 de febrero de este año, 2026, se cumplieron 92 años de su magnicidio que ocurrió en Managua. ¿Cuándo? En el año 1934. Confió el general Noemí.
0: Se confió.
1: Y lo traicionaron.
0: Como siempre.
1: Pero eso no murió ahí, porque el general Sandino, pues ahí está, en cada obra que hoy tenemos, en cada hospital, y corre también en la sangre del pueblo nicaragüense.
0: Sí, porque hay muchos hombres y mujeres que se inspiraron y que siguieron el legado del general Sandino, y un ejemplo de ello es nuestro copresidente Daniel Ortega Saavedra. Así que es. Lo hizo paso a paso, no se rindió jamás, y ahí está Ahí está dando ejemplo y, por supuesto, diciéndole al general Sandino: aquí estamos.
1: Otro que siguieron sus pasos a lo grande detrás del general Sandino, Noemí, aparte de su ejército,
0: nuestro
1: que
0: héroes
1: tenía,
0: y mártires.
1: Los héroes y mártires, por ejemplo, el comandante Carlos Fonseca, el comandante Tomás
0: Borges Martínez. Ícono de la lealtad.
1: Leal también. Hasta la muerte.
0: Hasta la muerte.
1: Así es.
0: Bueno, pues es? Muchachos, seguimos nosotros y a lo largo de nuestra transmisión, de nuestra programación, estaremos llevándoles paso a paso todo lo que hoy vamos a hacer, lo que vamos a realizar, todas las actividades, inauguraciones, porque hay de todo en este cumpleaños 131.
1: Así es. ¡Viva el general Augusto C. Sandino!
0: ¡Viva! ¡Viva! ¡Viva!

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0: 30 con él. Se fue, se fue.
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comenzó a dirigirse a San Rafael. Llegó a la casa de Blanca Arauz, telegrafista del pueblo aquel. Y el mismo día de su cumpleaños, justo el 18 del mes de mayo,

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2: Bueno, llegamos a las 9 de la mañana con 24 minutos. Ya está abierta al público la Expo Sandino, siempre más allá. En el Museo Lolita Soriano, la Alcaldía de Managua inauguró la Expo Sandino, siempre más allá, con pintura y escultura inspirada al general Augusto C. Sandino. El director de Cultura y Patrimonio de la Alcaldía de Managua, Pedro Pablo Castillo, dijo que las pinturas y esculturas pues están inspiradas en Sandino, en ocasión del 131 aniversario de su natalicio, enmarcado en ese natalicio luminoso que ocurrió hace 31 años en Nicaragua, pues tuvo la dicha de recibir en su seno al general de hombres y mujeres libres, al padre de la revolución, se refirió. La exposición, abierta al público del 15 al 29 de mayo, y cuenta con 14 pinturas en la técnica de óleo en lienzo, así como 16 esculturas.
3: Muchísimas gracias, Silvio. 9 de la mañana, 25 minutos. ¿Cómo está mi gente linda, preciosa? ¿Cómo están? ¿Ah? ¿Cómo amanecieron hoy? ¿Cómo? Dice, buenos días, amado personal de Radio Nicaragua. Buenos aquí días. En fiel sintonía desde Altagracia, Metepe. ¡Ay! Ah. A 131 años del nacimiento del general Sandino, ¡viva Nicaragua! Dice, ¡vivan todos los pueblos que luchan por su libertad! Saludos a todo el personal y que Dios me cuide en la Noemisita, dice. ¡Ay, qué lindo! Que Dios me la cuide. Gracias, mi amor, igualmente para vos. Oye, Tepipe, saludos para todos, para todas también. A los que están trabajando, a los que están alistándose para salir al hospital, otros para ir a hacer alguna negligencia. Ay, no, nosotros no somos negligentes, somos diligentes. Saludos para toda la gente preciosa también que nos escucha en el norte de nuestro país. Recuerden de activarse a través del 7662-7952. Y también activamos en el número de convencional que tiene allá Francisco Cáceres, que es el que sale al aire todo mundo con esa voz tan bonita para saludar, para felicitar, para solicitar su rola. Es el 2267-3620. Buenos días, Nicaragua.
2: Buenos días.
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1: Seguimos y no paramos. Seguimos y no paramos. Buenos días, ¿cómo están desde Managua, Nicaragua? Estamos llevándoles a ustedes la transmisión de nuestra bella radio revista. Una radio revista que ustedes han colocado en ese primer lugar, según encuesta realizada aquí en esta cabina.
2: Así es, sí. En Radio Nicaragua.
1: Sí.
2: Y que salió ganando, pues.
1: Sí, ya nos dieron los resultados. ¿Qué nos dio los resultados? Francisco Cáceres dice, salió en primer lugar la radio revista en línea.
2: Así es. Claro que sí.
1: Gracias, felicidades.
2: Las 9:42, bueno, y San Pedro del Norte, Noemí, está seguro, ahora está más seguro con nueva estación policial. Dice la información que en San Pedro del Norte, municipio de Bocana de Paiguas, la Policía Nacional inauguró una nueva estación policial para acercar la atención y seguridad a las familias de la localidad. La nueva infraestructura, que lleva el nombre del inspector María José Silva Chavarría, está totalmente equipada y cuenta con personal capacitado para brindar atención especializada. El comisionado general Aldo Sáenz, su director de la Policía Nacional, precisó que en esta unidad estará abierta al público las 24 horas del día. Estamos alejados del centro del municipio y de esta forma vamos a atender más rápido y más pronto a la población. Y esto en saludo al 131 aniversario del natalicio del general Sandino.
1: Buenos días, Noemí, dice. Buenos días, chicos. Buenos días, Silvio.
2: Buenos
1: dice.
2: Días,
1: saludos a todos ahí en cabina. Dice, una observación, dice. Ajá. Me llamo Jorge Abeldaña de Ciudad Darío, dice.
2: Ajá, Jorge.
1: Quiero enviar saludos, dice, para Ana Patricia, que hoy está de cumpleaños. Ajá. Ana Patricia Murillo. Buenos días, Ana Patricia. Felicidades. Tenemos por acá otro, dice Fátima, que está ya con su bandera rojinegra en su casa porque está celebrando el 131 aniversario de vida, ¿verdad? El general Augusto C. Sandino. Dice de vida porque él todavía está vivo en cada corazón de cada nicaragüense. Así es, saludos pues para nuestra amiga Fátima, para su esposo, para la Gaby y para toda la family. Otro mensaje. Buenos días, muchachos, gracias por estar en sintonía. Pónganme música bonita, dice. Ajá, alusiva.
2: ¿De quién?
1: Alusiva Sandino. Claro que sí, lo vamos a hacer.
2: Poniendo, ¿sí?
1: Y hay una sugerencia que tenemos en ACAL. No importa los trabajos que están haciendo porque es en beneficio de la comunidad, en beneficio de todos, dice. Buenos días a todas las autoridades de ACAL. Les hacemos el llamado, dice, que por favor, que cuando vaya a haber corte por algún motivo, dice, que por favor nos lo avisen un día antes. Eso sí, tienen razón, se tiene que hacer un día antes el llamado, a través de comunicados en las redes sociales y toda la cosa, de todos los medios, para que la gente se esté prepiando. Por ejemplo, dice, corte de agua está afectando hoy Altamira y no nos avisaron. Dice, corte de agua afecta hoy Altamira y Villa Fontana. La empresa nicaragüense de acueductos y alcantarillado sanitarios en ACAL suspendió el servicio de agua potable este lunes 18 de mayo en varios sectores de la ciudad de Managua debido a severos daños mecánicos registrados en una válvula de control principal. La avería se localiza en el sector de Lotería Nacional y provocó la interrupción inmediata de suministros en zonas de alta densidad residencial y también comercial, incluyendo Altamira, Vía Fontana, Reparto San Juan, Lomas de San Juan y Lomas de Montserrat. El desabastecimiento también perjudica las actividades ordinarias en el campus de la UNAM Managua, el perímetro de Lotería Nacional, el residencial Montesol y el flanco norte de la rotonda Jean Paul Jenny. Debido a la magnitud de los trabajos de excavación y sustitución de la pieza dañada, la circulación vial presenta retrasos en el tramo que conecta, dice, la rotonda Rigoberto López Pérez con la rotonda Centroamérica, por lo que las autoridades solicitaron a los conductores transitar con extrema precaución. Cuadrillas de mantenimiento técnico trabajan en el sitio afectado para resolver el desperfecto a la brevedad posible. La institución habilitó la línea de emergencia 127 para atender reportes ciudadanos y estimó que la presión en la red de tubería se va a normalizar paulatinamente en el transcurso del día, una vez concluidas las maniobras de soldadura.
2: Okay. Ah, entonces por ahí anda el asunto. Bueno. Eso indica, pues, al problema que se debe la falta de agua potable. Entonces, sí, bueno, es que no de mí las cosas esas, las averías, no avisan.
1: No avisan. ¿Verdad?
2: Son de pronto.
1: Es bueno, correcto.
2: Son emergencias.
1: Son emergencias, pero no avisan.
2: No es un corte, pues, que no es tampoco.
1: Cuando es corte, siempre NACAR nos está avisando.
2: Sí, es que es una emergencia la que hay.
1: Saludamos también al amigo Teodoro, que también es válida. Dice, sí, avisen, por favor, 2 días antes cuando se nos va a ir el agua. Ok, sí, son 3 días. Aquí tiene 3 días de estar sin agua en la radio. Ok.
2: Aquí bueno, tenemos, sí, porque se dañó, ya se reparó aquí. Ajá. Pero hay otro problema ahora allá en la otra rotonda. Entonces la de los estudiantes, ajá, ya se reparó, o sea, una excavación tremenda se hizo ahí. Uh-huh. Y entonces ya se todavía fontaneamos como 3 días sin agua. Lo que pasa es que teníamos un tanque aéreo. Ajá. Pero ya no hay agua en el tanque, no de mí.
1: Hombre.
2: Entonces la situación está crítica.
1: Así. Está crítica. Entonces, no coman, muchachos, no coman ahorita.
2: Hay que el problema son los inodoros.
1: Hombre, y yo tan pronto hoy me hizo la cátedra en unos frijoles blancos.
2: Y no se puede.
1: ¿Y
2: no
1: ahora
2: puede,
1: qué voy a hacer, vos?
2: No se puede elaborar hasta la tarde de esa manera.
1: Sí.
2: No habiendo agua.
1: Sí. Hay que beber agua.
2: Hay que tener en estimación ese. Sí. Claro que sí.
1: 9:48, un brutal choque en Rubenia dejó un motociclista y su pareja muerto. Ay, Dios mío, mi
2: niño. No, mía, eso fue terrible. No sé si viste el video.
1: No lo vi porque
2: la pobre muchacha. Bueno, el muchacho murió instantáneamente.
1: Sé que murió porque estaba yo en la.
2: Sí, él estaba ya
1: alistándome
2: fallecido
1: cuando oí las noticias. Pero
2: la muchacha, qué pesar, Noemí.
1: Santo Dios.
2: Se le hizo 3 pedazos la pierna.
1: Uy.
2: El huesito pelado de viaje de la rodilla hacia arriba.
1: Dios mío, qué horrible.
2: Ay, no.
1: Eso fue. El motorizado Hengel dice Noel Zárate Bendaña, 23 años, y su pasajera Ana Isabel Moreno Narváez, de 21 años, murieron ayer domingo a causa de un violento accidente ocurrido en la colonia 14 de septiembre aquí en Managua. Las víctimas viajaban en la moto placa M368-010 que Zárate Bendaña conducía en estado de ebriedad. Eso provocó que perdieran el control y el motorizado subiera en una acera y se estrellara contra la pared de una vivienda. Están oyendo, sí, víctimas viajaban en la moto que Zárate conducía en estado de ebriedad. De ebriedad. En el hecho, Hengel Noel, quien no portaba casco de seguridad, murió de manera instantánea al salir proyectado de cabeza hacia la vía. En tanto, Ana Isabel Moreno, quien terminó con la pierna derecha casi cercenada en su totalidad, murió horas después en el hospital Manolo Morales, a donde fue trasladada grave. Mucho dolor.
2: Terrible. Bueno.
1: Mucho dolor y eso es también producto de no tomar las medidas, de hacer caso omiso cuando nosotros estamos recalcando, instando a la población, a los conductores, jóvenes, adultos, que por el amor de Dios,
2: licor y timón no ligan.
1: No ligan, ni van a ligar nunca.
2: ¿Sí?
1: Por el amor de Dios, evitemos de dar tantas noticias negativas.
2: Dos familias enlutadas, ¿no?
1: Ahí son dos familias. Y tanta gente que está llorando en este momento y con dos chavalos llenos de todo un futuro.
2: Sí.
1: ¿Que se vieron qué? Se vieron ahí echados a la borda por una irresponsabilidad de tomar licor y manejar. Por favor.
2: Y no y andar todavía sin los medios de protección, sin el casco de seguridad, imagínate. Y en estado de ebriedad.
1: Y en
2: entonces,
1: estado de ebriedad.
2: Siempre lo decimos aquí, parecemos loquitos nosotros todos los días.
1: No, fíjate no que deben decir, eso más parece que no tienen nada que hablar, pero, porque siempre dicen lo mismo. No, discúlpenme.
2: ¿Por qué? Porque no queremos dar
1: informaciones
2: de ese tipo.
1: Todos los días se dan accidentes, todos los días vamos a insistir. Así vamos es. A seguir insistiendo. 9:51 minutos. Siento los estragos de los frijoles blancos ya. Ajá. El gran poder, me voy a salir. Buenos días.
2: Buenos días, vamos a la música.
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1: De la mañana, 8 minutos.
2: 10:08. Okay. Y tenemos por acá una nota internacional donde dice: nueva cepa de ébola desata alerta de emergencia internacional. La Organización Mundial de la Salud, OMS, declaró una emergencia de salud pública internacional ante el brote de una nueva cepa de ébola. La variante denominada Bundibugyo representa un desafío crítico para la medicina debido a que actualmente no existen vacunas ni tratamientos autorizados. El epicentro de esta alerta sanitaria se localiza en la provincia de Ituri, en el este de la República Democrática del Congo, donde la transmisión se mantiene activa. Las autoridades confirmaron que la peligrosa cepa ya ingresó a Uganda, donde se registraron los primeros contagios importados y una víctima mortal de laboratorio. Los Centros para el Control y Prevención de Enfermedades de África, CDC, reportaron al menos 87 fallecimientos vinculados directamente a esta emergencia, y hasta la fecha los laboratorios confirman una cantidad reducida de casos, pero los registros médicos ya acumulan 246 casos sospechosos. Dios nos libre.
1: Así es, Noemí, Dios nos libre de tanta cosa mala. Es que te iba a decir que el equipo de Nandaime, bueno, una deportiva, ajá, una deportiva el día de hoy. El equipo de Nandaime Peso Corona, campeón del torneo Mayor A. El equipo de Nandaime Granada se coronó como campeón nacional del 47 edición del torneo Mayor A Eduardo Green Sinclair, que reunió a 19 equipos de todo el país. Pues la final inició con el duelo entre Matagalpa y la Cruz de Río Grande, resultando este último en el tercer lugar del torneo. El primer y segundo lugar se lo disputaron la selección del Viejo y Nandaime, siendo este último Nandaime el campeón del torneo. En 7 innings, el equipo chinandegano mostraba control absoluto con ventaja de 4-0. Parecía todo definido. Sin embargo, la ofensiva de Nandaime despertó y anotó 8 carreras consecutivas. Así es que viva Nandaime, expresó el alcalde de Nandaime, Roger Acevedo, al destacar el esfuerzo organizativo del municipio que albergó el torneo, donde participaron 19 equipos. Roger Acevedo era el shortstop del equipo de los Tiburones del Granada en la década de los 80.
2: Muchas gracias, gracias por esa nota deportiva, Silvio. 10:11. Claro. Y en Chinandega, marejadas, Sandegan calles en Corinto. ¿Ah? Sí, las mareas altas registradas en el litoral pacífico. No te revuelques, ya se está revolcando este chico. Las mareas altas registradas en el litoral pacífico provocaron anegaciones en distintas calles y avenidas de la ciudad portuaria de Corinto. Vieras que cómo se ven las calles en una fotografía ahí en Chinandega, Corinto, Chinandega. La gente de ahí reportaron niveles de agua de hasta 8 pies. En las vías. Dice que poniendo lento el tráfico en la zona. Las familias corinteñas expresaron que ya están acostumbradas a este fenómeno cuando llega a esta época del año. Así es que lo que para nosotros pues nos sorprende, para ellos es ya, dice, algo que no les quite el sueño, que ya están acostumbrados que para esta fecha siempre hay mareas altas y pasa eso en la ciudad portuaria de Corinto. Muchas gracias. Hablo para ustedes, Noemí Mayorga.
1: La grande, la excepcional. Bueno, se está llevando a cabo, Noemí, ahorita la inauguración del Hospital Pediátrico Coro de Ángeles en Estelí. Así es que es un logro más. Hoy 18 de mayo, día del natalicio del
2: General de Hombres y Mujeres Libres, Augusto C. Sandino.
1: Se está llevando a cabo la inauguración de este hospital pediátrico. Noemí daba detalles hace poco sobre lo que hay, ¿verdad? De bien equipado este hospital nuevo, con nueva tecnología, ¿verdad? Donde hay desde hematología, neumología, otorrinolaringología y todas las especialidades habidas y por haber, con, dice, equipos de nueva generación, como dicen, de punta, nueva totalmente. Así que la gente de Estelí, qué bonito, ¿cómo se llama? Hospital Pediátrico Coro de Ángeles.
2: Así es.
1: ¿Ah? Para todos los ángeles, para todos los babies, para todos los niños, hospital pediátrico. Así que se inaugura el día de hoy. Más detalle en Noticieros La Red de Mediodía y La Tarde. Entonces vamos a la música, Noemí.
2: Tengo aquí algo.
1: A ver, suéltelo.
2: Tengo aquí algo. Miren, muchachos, un hombre y una mujer pusieron punto final a sus vidas en distintos puntos de León. Ay, Dios mío, no quería dar esto, pero es importante. Ajá. Dice que por la vía de la asfixia mecánica se privó de su existencia ayer, en horas del mediodía, la ciudadana de apellido Arias Santa María, de 46 años, en su casa localizada en la comarca de Los Ochos, del municipio de Telica, departamento de León. Parientes, al encontrar a la señora, la trasladaron inmediatamente al centro asistencial de Telica, donde fue declarada fallecida, pues ya no tenía los signos vitales. La familia dijo desconocer qué fue lo que empujó a su pariente a tomar esta decisión, por lo que procedió a retirar el cuerpo para llevarlo a su casa y proceder a su vela y posterior darle cristiana sepultura. Otra persona que también se privó de su existencia por la vía de la asfixia es el ciudadano de apellido Zapata Sevilla, en el reparto Primero de Mayo, también en León. Informes indican que antes de la lamentable tragedia, Zapata había discutido con su esposa de apellido Ortiz Morán, la que le reclamaba la pérdida de un dinero, el que no apareció, por lo que lo despachó de la casa, lo corrió. Aunque Zapata se regresó momentos después sin ingresar a la casa, la señora Ortiz se fue a dormir. Ella dijo, bueno, me voy a ir a dormir, siendo despertada posteriormente por un primo, quien le indicó que su marido estaba colgado en el porche de la casa, dándose aviso a la policía, que descartó la mano criminal. Lamentamos pues este tipo de notas, este tipo de información.
1: Y las decisiones,
2: ¿verdad? Que está tomando la gente.
1: Cuando tal vez hay alguna salida, pero bueno.
2: Siempre hay salida para todo, sí. Para todo. Menos para la muerte. 10 de la mañana, 15. Ahora sí nos vamos a la música.
1: Bueno, regresamos.
2: Ya regresamos, no se preocupe.

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0: sí, hemos estado luchando a diario por la paz. Fundamental la paz para poder desarrollar todas las obras que estamos desarrollando, obras en las que participan miles de trabajadores, miles de jóvenes, ahí en labores de construcción, de escuelas, de hospitales, de carreteras. Ahí están los nicaragüenses, hombres y mujeres, que ya le perdieron el miedo, le perdieron el miedo al miedo.
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5: Estamos en línea, 10 de la mañana con 35 minutos. Lunes 18 de mayo. Hay un barrio en Managua, no de mí, que se llama 18 de mayo. Están celebrando, echando, tirando la casa por el barrio. Oh. Porque están celebrando a Sandino, queda aquí por el lado del Roberto Güembe. Qué el bueno. Barrio 18 de mayo. Así que saludamos a toda la población del barrio 18 de mayo.
6: Bueno, qué bien, dice. Dice hoy el compañero Buenos días. Gracias al 7662-7952. Gracias a los oyentes que se están activando a través del número de WhatsApp 7662-7952. Muchas actividades para el día de hoy. Muchas actividades desde muy de madrugada. La verdad que también a nivel internacional hay muchas actividades, mucho tributo al general de Hombres y Mujeres Libres, Augusto C. Sandino. Saludamos a toda la gente linda que nos está escuchando en el centro del país a través de las 620, que reportan señal siempre al 7662-7952. Un saludo muy, pero muy cariñoso a Pablito Hernández, Pablo Hernández, allá en la ciudad de Masaya. Hombre, todos los Hernández están en Masaya casi, ¿verdad? Hay cantidad de gente de apellido Hernández en Masaya. Sí, Así que saludamos a Pablo, a Pablito. Ya ayer estuvo cumpliendo, creo, si no me equivoco, 56 años, dice que es un oyente, que él participaba en el repliegue, pero como ya no puede, pero sigue, dice, siendo ese hombre que da ejemplo a su familia, que la mejor ruta que fue, que llegó a la victoria a este pueblo, fue la Revolución Popular Sandinista. Saludamos a ese hombre luchador, un hombre que está activado desde su niñez, dice que fue correo del Frente Sandinista, desde cuando era chiquitito. Así es que le saludamos con mucho cariño a un hombre ejemplo para los Masaya y para toda la gente en Nicaragua. Un abrazo grandote a través de Radio Nicaragua.
5: Así es, sobre todo a la gente de Monimbó, no, Noemí, que tienen historia.
6: Ah, sí.
5: La gente de Monimbó, Masaya. En una información internacional dice que secuestran a 30 estudiantes durante un ataque en Nigeria, durante un ataque atribuido a yihadistas de Boko Haram en el estado de Borno, en Nigeria, pues secuestraron al menos 30 estudiantes, informaron las autoridades locales. El suceso ocurre en medio de una persistente crisis de seguridad que afecta a la nación africana. Al menos 50 hombres armados ingresaron a la escuela de Musa en el área del gobierno local de Askira Uwa. También Muhammad Goni, líder de la Fuerza de Tarea Conjunta Civil, detalló que los atacantes irrumpieron en el centro educativo realizando disparos indiscriminados antes de llevarse a los menores que estaban en clase. Naum Dasso, portavoz de la Policía Estatal, confirmó el ataque por parte de presuntos terroristas de Boko Haram, señalando que muchos estudiantes huyeron al escuchar las detonaciones.
6: Tenemos más información siempre en el contexto internacional. Tensión en Perú. Candidato ultraconservador convoca a megamarcha tras quedar fuera de balotaje. Vamos a ver, esa situación en Perú cada día se está poniendo color de hormiga. Los patriotas peleamos, dice, hasta quemar el último cartucho, aseguró López Aliaga. Vamos a ver, dice el candidato presidencial peruano Rafael López Aliaga, del partido ultraconservador Renovación Popular, convocó para este lunes la llamada Gran Marcha Nacional en rechazo a los resultados electorales que lo dejaron fuera del balotaje y que él considera fraudulentos. A las 6:00 p.m, sus simpatizantes están citados en el Paseo de los Héroes Navales, en el cercano de Lima, para mostrar su descontento por la proclamación oficial de los resultados de la primera vuelta que se realizó en la víspera. Los patriotas peleamos hasta quemar el último cartucho, afirmó López Aliaga en X, parafraseando una de las frases más famosas en la historia del Perú, esbozada por el prócer peruano Francisco Bolognesi en el marco de la Guerra del Pacífico.
5: 10:39 p.m. y de Italia, coche embiste a una multitud y deja 7 heridos. En la ciudad italiana de Moderna, un coche embistió a la multitud con resultado de 7 personas heridas, de las cuales 2 se encuentran en estado grave. Testigos relataron que el vehículo subió a gran velocidad a la acera, atropelló a varias personas y luego se estrelló contra un escaparate de una tienda. El conductor es un hombre de 31 años de origen tunecino. Luego de embestir a la multitud, pues salió del coche con un cuchillo en mano e intentó huir del lugar y apuñaló a una persona que intentó detenerlo. Massimo Messetti, alcalde de la ciudad, agradeció por su valentía a 4 o 5 personas que persiguieron al conductor y ayudaron a su captura. Y es que necesitamos comprender la naturaleza del suceso, pero es un acto trágico. Estoy profundamente consternado, sea cual sea su naturaleza, es un acontecimiento muy grave. Y si se tratara de un atentado sería aún más grave, manifestó.
6: Bueno, y desvelan cuánto tiempo queda para que se agoten las reservas de petróleo. Según el director ejecutivo de la Agencia Internacional de la Energía, el inicio de la siembra de primavera y la temporada de viajes de verano en el hemisferio norte acelerará el consumo de inventarios. Y dice que las reservas comerciales de petróleo se están agotando con rapidez y solo quedan para unas pocas semanas de suministro debido a la guerra de Irán y al cierre de Estrecho de Hormuz al transporte marítimo, advirtió este lunes el director ejecutivo de la Agencia Internacional de Energía, AIE, Fatih Birol, citado por Reuters. Birol, que participa en París en la reunión de ministros de finanzas del G7, señaló que la liberación de reservas estratégicas ha sumado 2,5 millones de barriles por día al mercado. No obstante, remarcó que esas reservas no son infinitas. Afirmó que el inicio de la siembra de primavera y la temporada de viajes de verano en el hemisferio norte va a acelerar el consumo de inventarios por una mayor demanda de diésel, de fertilizantes, de combustible de aviación y gasolina. Asimismo, describió una brecha de percepción en los mercados entre los mercados físicos y los mercados financieros del petróleo y sostuvo que antes de los ataques de Estados Unidos a Israel contra Irán a finales de febrero, había un gran excedente y las existencias comerciales eran muy altas, pero que la situación cambió rápidamente. Al final, es un gran testamento y no me dicen ni al final cuándo se termina las reservas.
5: Mejor vámonos a la música, Noemí, porque esto no termina.
6: Fíjate vos, si vámonos. Es un testamento más grande que yo.
5: Vámonos con Chico.
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1: 10 de la mañana, 51 minutos, 9.000, 18 de mayo, 18 de mayo. 18 de mayo, bueno, se celebra el 131 aniversario del general Sandino. Así que de fiesta Nicaragua.
2: De fiesta Nicaragua.
1: Pero desmentimos porque por ahí, no sabes, la gente loca de las redes por ahí, donde fuera, que hubiera feriado en Nicaragua. Hoy no es feriado en Nicaragua.
2: No es feriado, es que
1: día de fiesta.
2: No hayan que inventar, sí. Ellos inventan, ellos tergiversan.
1: No se pasan a creer de cosas pues que no son.
2: Es que ellos no hayan ni cómo fregar.
1: Sí, hombre.
2: Realmente el que no tiene nada que hacer.
1: Una espinilla.
2: Son una piedra, son una pirindilla, pajuelilla, qué sé yo, todo lo que termine en ella.
1: Sí, hombre.
2: Pero entonces, bueno, nosotros estamos viviendo lo que se vive realmente de corazón, lo que vivimos todos los días, es esa pasión por sacar a Nicaragua adelante, sacarla de la pobreza como quería nuestro general Sandino, y lo ha hecho el comandante Daniel Ortega Saavedra, nuestro copresidente, nuestra copresidenta, nuestros héroes y mártires, este pueblo organizado, estas mujeres organizadas, esta juventud que cada día crece, se alimenta, se nutre de todo lo bueno, de todo ese legado que dejaron ellos para que Nicaragua continúe siendo ese país soberano, ese país que le ha dado lección a Latinoamérica. Que solo nosotros, que solo los obreros y campesinos iremos hasta el fin, como dijo nuestro general Sandino. Muy buenos días, pues, de esta manera a las 10:53 minutos, creo que vamos a tener nosotros muchas actividades, sí. Creo, ¿no? Estamos totalmente seguros que así va a ser.
1: 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Hay un artículo ya para irnos, Noemí, porque estamos a 7 minutos todavía. Dice que la cepa del antivirus podría permanecer años en una persona. Dice que el virus Andes, una cepa contagiosa de antivirus endémica en América del Sur, podría permanecer en el semen de un hombre infectado hasta durante 10 años. Esta teoría abre la posibilidad de que se transmita sexualmente incluso después de la recuperación completa del paciente. Hay unos investigadores del laboratorio CIEP en Suiza que analizaron el caso de un hombre de 55 años que contrajo el virus Andes hace 6 años y la cepa desapareció por completo de su sangre, orina y vía respiratoria, pero que seguía presente en su semen. Así que tomando en cuenta esta situación, los investigadores concluyeron que el virus Andes tiene potencial de transmisión sexual, ya que en el caso analizado, el agente viral podría haberse transmitido hasta 71 meses después de la infección. No obstante, aclararon que hasta ahora nunca se ha documentado un caso de contagio por esta vía.
2: Bueno, pues, bueno. Y que nosotros tenemos que seguir tomando medidas en todo y por todo, ¿verdad? Por todo. Porque es recomendable que nosotros siempre estemos al tanto de la limpieza, del aseo, tanto interno como externo, en nuestras comunidades, en nuestras calles y sobre todo dentro de nuestro hogar. Eliminar todo calache viejo, todo criadero de roedores y toda la cosa. Nosotros debemos de ser responsables, es también, son derechos, pero también tenemos muchos deberes y no solo dejarlo. Ay, yo es que lo venga, me lo venga a hacer el Ministerio de Salud. No, hombre, no seamos tan descarados tampoco, ¿oyeron?
1: Así es.
2: Sí, tal, suave, es. Suave.
1: Bueno,
2: pues muchachos, nos vamos, de verdad que sí, nos vamos despidiendo a esta hora, 10:55.
1: Y como siempre, Noemí, el consejo para los conductores de motocicleta. Ayer tuvimos luto, dos muchachos que perdieron la vida, dos jóvenes, ¿verdad? Jovencitos con toda la leche, pero bueno, irresponsables porque andaban en estado de ebriedad conduciendo y lamentablemente perdieron la vida. Y siempre, como todas las despedidas, nosotros le decimos, maneje con precaución, no aventaje por la derecha. Usted es un vehículo más, las motos tienen placa, pagan impuestos y tienen derecho a ser, bueno, son un vehículo más en la calle, así que hay que tener cuidado. Muchos se suben a los bulevares, ¿no? A mí, se suben,
2: sí,
1: y la gente va caminando ahí de repente,
2: ya no se sabe dónde es el bulevar y dónde no, porque ellos se han tomado todo.
1: En las aceras, ahí van.
2: Sí, hombre.
1: Entonces,
2: esto es el acabose. Yo no sé de dónde vamos a ir a parar, como dijo el mechudo
1: Marco Antonio Solís, ¿a dónde iremos a parar?
2: Bueno, nos vamos con un pensamiento del general Sandino.
1: A ver.
2: Yo me haré morir, dice, con los pocos que me acompañan. porque es preferible hacernos vivir como rebeldes y no morir como esclavos. Augusto C. Sandino, buenos días.
1: Buenos días, nos vamos.
0: Yo quiero patria libre o morir. 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

Las 12, 6 minutos. 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

0: 12, 17 minutos.
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5: Bien, buenas tardes, amigos oyentes. Buenas tardes, ¿qué tal? Un gusto saludarles. Iniciando una gran semana, estamos a día 18 de mayo de 2026. Les saluda en controles Julio Leiva Mora, Ángel Ricardo Carballo y Herald Dávila en la audición estelar de Sobre la Jugada aquí en Radio Nicaragua. Ya a las 12 con 19 minutos, el fin de semana cargado de mucha acción deportiva en el fútbol, en el béisbol. Tenemos los detalles por acá para todos ustedes. E iniciamos con el fútbol y el partido de vuelta aquí en Managua, donde el Real Estelí se coronó campeón, donde el Tren del Norte se coronó campeón ante los Caciques del Diriangén. Aquí en la capital, en el Estadio Nacional de Fútbol. Algo fuera de serie y impresionante cómo se desarrolló el partido. Sé que para un juego como este, para una final que siempre protagonizan equipos de la talla del Real Estelí, de los Caciques del Diriangén, existen algunas sorpresas, pero estuvo ahí el partido, tanto en la ida como en la vuelta, bien parejos, donde no hablo de los resultados, más no de todo lo producido en el juego, sino los resultados ahí, que eran de alguna manera inalterables para ambos conjuntos. Para ambos conjuntos, que le daba en realidad la posibilidad a cualquiera de los dos. A diferencia de otras finales, que en realidad desde el partido de ida se marca una diferencia muy consistente que te permite de alguna manera jugar con el resultado y con el pronóstico final. No así para esta gran final protagonizada por los Caciques del Diriangén y el Real Estelí. Se tuvo que definir en tantas de penales. Y obviamente lo afortunado, la precisión, no voy a hablar de suerte en este tipo de partidos, sino la precisión y lo afortunado del equipo del Real Estelí, porque en tantas de penales, obviamente luego del desgaste, luego de el partido, del tiempo añadido, de los minutos extra, también de los tiempos correspondientes, luego de los 90, de todo eso. Ya cuando se llega a la instancia de los 90 pasos, de los 12 pasos, todo cambia. Obviamente hay un duelo directo entre el que ejecuta el penal con el arquero, y en el que tiene un mayor protagonismo, obviamente, el arquero. Ya, y se vio, pues, la hubo en realidad por el equipo de los Caciques del Diriangén esa entrega, al momento de no adivinar, al momento de decidir por qué extremo salir, por qué extremo inclinarse, y finalmente pues una de las atajadas que fue invalidada, apegados al reglamento. Otra tajada muy importante que también luego quizás de la proyección o de cómo la pelota impacta, cómo es detenida, el efecto de la bola, todo lo que interviene para que una pelota ruede, una pelota gire, al momento pues termina siendo otro gol valioso para el equipo de el Real Estelí, que logró clasificarse 5-4 pues, y así obtener un título más para sus vitrinas el equipo norteño. Partido celebrado en el Estadio Nacional aquí en el Mocorón, en Managua. Bueno, y obviamente esto desarrolla una gran expectativa, es una gran final. Todos quieren ganar la final, pero me parece que fue una final bastante pareja, muy disputada, muy equilibradísima sobre todo. Y hoy le sonríe, pues las mieles, lo dulce de las mieles es para el Real Estelí. Un poco quizás perder de esa manera, llegar así, es perder, como es decir, no poder buscar un culpable o como lo que pasa siempre, que hablan de fracaso, que se habla de un fracaso, que mencionan fracaso aquí, fracaso allá, cuando se logran prácticamente cumplir con los tiempos y se manejan bien los compases de un partido. Hombre, no se puede. Hay cosas que uno no las va a entender en la vida, pues. Y no solo hablo del deporte, a manera general de vivir, pero así es, tiene que haber un ganador. A veces el mínimo detalle, termina haciendo la diferencia, pero ahí estuvo, se estuvo bien. Y para el Real Estelí, pues la victoria, gozar del título, gozar de lo más hermoso que hay en el deporte, que es ser el número uno. Y gran trabajo también para el equipo de los Caciques del Diriangén, que lograron llegar también a esta final, disputarla de esa manera. Yo creí, lo dije en la transmisión de béisbol, que me apuntaba al equipo de los Caciques del Diriangén. Y así miré el partido y las cosas se dieron. Siempre hay alguien tiene que fallar. Falla el que patea, falla el que detiene. Hay tantas cosas. Hay mayor, ¿cómo decir? Mayor experiencia, oficio en el portero, mayor oficio en el que detona, el que ejecuta los penales. Se tiene que tener en realidad un valor enorme, créanme que sí, porque uno puede pensar que tirar un penal relativamente se ve bastante fácil. Sí, se ve bastante fácil, y las probabilidades para fallar un penal, porque hay dos maneras de fallar un penal. Una es que lo tiré, otro es que te lo atajen, pues. No es que lo volés, que no logré encuadrar bien, que lo boté, que lo pasé, que lo pegué al poste, al travesaño, al paral, que lo boté lejos, en fin. Y la otra manera es que hay una tajada, pues. Y la otra manera es una tajada. Son las únicas dos maneras que hay. ¿Ya? Entonces, relativamente se ve fácil, pero el que patea, el que está frente al marco, frente al arquero, es el que tiene una responsabilidad grande. Y uno piensa, ¿cómo es posible? Pero se trata de eso. Para ejecutar un penal, a mí me preguntó, no me veo un brother, ¿qué es lo que se necesita? Bueno, yo no juego fútbol profesional. Uno ve el fútbol, uno lee del fútbol, uno escucha a grandes entrenadores del fútbol, a grandes personalidades del fútbol, donde están las entrevistas, y uno más o menos por ahí viene y hace también su conclusión, pues saca su respuesta, ¿ya? Entonces se trata de mucha concentración y confianza el que va a tirar un penal, la confianza de un tirador de un penal, porque hay penales que han sido y que están en el top más grande en la historia de los penales, pues al estilo Panenka. Hay otro tipo de goles que son extraordinarios, que hasta son considerados como burlas a los arqueros por la forma que se ejecutan, pues. Entonces no todo mundo tiene primero el coraje para hacerlo. Se tiene que tener valor, se tiene que tener bien entrenado el momento, es decir, la práctica constante en ese tipo de ejecución, y sobre todo estar consciente en el partido que está jugando. Pues, ¿ustedes recuerdan, para hacer este memoria de René Higuita, de cómo tiene un balón que iba al arco? Lo tiene de una manera extraordinaria que pasó a la historia, y eso lo inmortalizó a René Higuita, pues, guardameta colombiano en un mundial. Ocurre que él pensó, cuando da las entrevistas y luego que pasa el tiempo, ahora hablamos de una jugada que se hace, por ejemplo, conocida y que todo el mundo la ve, y es prácticamente el meollo de la polémica, o donde se resume prácticamente si ganaste o perdiste el juego. Eso lo ve la gente con la agilidad, pues, de las redes sociales que tenemos hoy por hoy, y que cada vez va creciendo. Pero antes, en realidad, hacer lo que llamamos hoy algo muy viral era más complicado, porque estábamos reducidos únicamente a la televisión, en la computadora, en el PC, aquellas de cajones, no como las que también hay ahora y que han salido con tantas modalidades y estilos, modelos, etcétera, etcétera. Vos las mirabas, y tal vez no las miraba en la primera semana, quizás hasta el mes la lograbas ver, pero ahora eso es rápido. Eso pasó ahorita en 5 minutos, eso ya lo vio medio mundo, pues, así de rápido ha crecido, pues, la tecnología, y tenemos que adaptarnos a eso. Bueno, es mentira que nos vamos a quedar retrasados. Entonces, ese tipo de jugada inmortalizó a René Higuita, pero él, contando en la entrevista, pensó que la jugada no era válida aún, que ya se había levantado una banderola, o ya se había anulado la jugada, y lo hizo. Entonces, es decir, si él no percibe, o al menos él no cree que la jugada ha sido invalidada, que ya no cuenta, porque si ha fallado, es decir, lo que hubiera representado, quizás una expulsión rápida del juego, quizás una sanción del club, quizás condenarlo que no volviera a participar con el equipo. Porque hay consecuencias en los deportes también, que tu actitud dentro del terreno, de tu energía, de tu beligerancia como jugador, son premiadas y también son condenadas. Las negligencias, las desatenciones, la haraganería, eso pasa en los deportes. Pero para hacer, por ejemplo, eso, pues, se tiene que tener mucho carácter. Entonces, felicitaciones al Real Estelí por esta importante victoria para el equipo norteño, celebrándolo mucho, grandes amigos, entre ellos dos que conozco de cerquita, pues, Douglas Ariel Pérez Cuaresma, Tío Rigio, estaba narrando, lo escuché a Tío, y tremendo, por supuesto, y Juan Pertín Martínez. Pues él me dice, no, gana el Real Estelí, le salió el chiripazo, así como me dijo la mía, le salió el chiripazo a Juan Pertín Martínez. Le salió el chiripazo a Juan Pertín Martínez en esta final. Bastante parejo, bastante equilibrado, créanme que sí. También lo que ocurrió el fin de semana en la jornada del Campeonato Nacional de Primera División, comandante Germán Pomares Ordóñez, pues fue algo también ahí interesante en cuanto a la tabla de posiciones. Los indios flecheros de Matagalpa no bajan la guardia, sostuvieron una serie muy dura, una serie bastante difícil de las series, pues, que son complicadas entre sí, ¿no? Venir en serie contra el equipo de Dantos, Rivas, Boer, Caribe Sur, son equipos que se complican. El mismo Chinandega, por mencionarlo, le barrió la serie, pues. Chinandega barrió la serie. El equipo chinandegano barrió la serie. El equipo chinandegano, pues, barrió la serie. ¿Ya? El equipo chinandegano barrió la serie. Aquí tenía, por ejemplo, algunos de los detalles. Barrieron la serie el equipo de los Tigres de Chinandega. Y me parece a mí que este golpe impactante ante los Toros de Chontales, porque valorando la tabla de posiciones y los resultados luego de los partidos del día domingo, del día de ayer, 17 de mayo, la única barrida la aplica precisamente el equipo de los Tigres de Chinandega, y es un equipo que también tiene lo suyo, los Toros de Chontales. Los Toros de Chontales. Yo creo que es un fin de semana bastante amargo para el equipo de los Toros de Chontales, que con estas cuatro derrotas obviamente tiene ahora balance de 22-18. Con esta serie, el equipo de los Tigres de Chinandega lograron en realidad superar al equipo de los Toros de Chontales y mantener en realidad ahí anclada y compartiendo el puesto número 6. El puesto número 6 con tanto el equipo de los Mineros, Rivas, Estelí y Estelí, por el puesto número 6, ahí la división. Pero lo interesante es esto, que yo creo que es una serie, sí, es un equipo complicado el equipo de los Tigres de Chinandega. No es para que se escandalice tanto, pero sí genera una preocupación que no puede dejarse pasar como algo desapercibido. Sí, porque sería en realidad algo curioso que venga un equipo como Carazo y le barra la serie a los Toros de Chontales. Eso llamaría más la atención. Llamaría muchísimo más la atención que venga un equipo como Nueva Segovia y le gane la serie. Sí, llamaría más la atención. No mencionemos a Río San Juan, pues. No mencionemos a Río San Juan. ¿Por qué les digo esto? Porque a veces uno no se centraliza en que se pierde la serie, sino con quién se pierde. Y está bien, se pierde ante este equipo, pero yo creo que al menos un partido la serie la deja y razonable. Digo razonable y siendo todavía generoso. Pues digo razonable siendo generoso. Digo razonable siendo generoso. Entonces, el fin de semana tuvo sus cosas, y una de las que fueron bastante imprevistas fue la victoria del equipo de los Cañoneros de Madrid sobre los Indios del Bóer. En ese partido en el que estaba lanzando JC Ramírez, y a través de un wild pitch, el equipo de Madrid gana. El equipo de Madrid gana y le arrebata una victoria, pues que es sumamente de celebración. Es una victoria que le da ese toque especial, ese ingrediente único a este fin de semana. Porque el Bóer, a pesar de que tiene este picheo que ahorita es un dolor de cabeza para Lenín Picota, porque sí lo es un dolor de cabeza para Lenín Picota, tiene un bateo que a cualquiera staff de picheo de este Pomares le hace la guerra. Eso no es un secreto. El Bóer va a pasar a la segunda ronda, sí. El Bóer va a pelear la segunda ronda, sí. Pero lo va a hacer no por su picheo, lo va a hacer a punta de bateo. Y lo ha hecho a punta de bateo. Lo ha hecho a punta de bateo. Es la ofensiva en realidad lo que no despunta. Y de pronto en realidad uno de los peloteros, porque todos tienen la fortaleza, todos tienen en realidad la etiqueta de peloteros que te saben guiar al equipo. Ahí te sorprende cualquier bateador, ahí te sorprende del primer bate al noveno, te sorprende, ¿ya? Obviamente no todos tienen la misma responsabilidad ofensiva, no en ellos, no en todos recae el mismo kit, ¿no? Por ejemplo, está un Chesler que en cualquier momento Chesler puede venir de un slump fallando tres turnos seguidos, y de pronto venís y le pega solo a la pelota y te le dio vuelta un juego, pues. Así, hay peloteros con esas características, peloteros que son sorpresivos, peloteros que no te dan la confianza plena de que es el bat, no, pero son peloteros que reflejan en realidad la calidad cuando más el equipo más lo necesita. Entonces, por el bateo sabemos eso, pero se gana este partido que es importante. Y en la transmisión, junto a Juan Pertín Martínez, nosotros estábamos hablando aquí que En uno de los partidos, en el partido que el Bower podía, que podía en realidad Madrid, era ante el picheo de Yaret Alvira en esa ocasión, del día sábado, y del día domingo, y que finalmente pues las cosas no, del día viernes, perdón, porque el Bower jugó el viernes, del día viernes, entonces no lo logró así, completó la serie el Bower el día de ayer, y para Madrid es un resultado pues esperado. Mucho se puede pensar que el Bower tenía para ganar la serie, y yo creo que sí, pero este equipo de Madrid hace lo necesario para quitarle un juego. Y luego de eso, una frustración, el enojo, obviamente se pierden los estribos, Picota se enoja mucho por situaciones. Otro de los casos, el que ocurrió pues con Juan Diego Montes, con un lanzamiento ahí de esos que no gustan, pero lo mismo, créanme que como le cae este juego a estos peloteros a la hora de los partidos, y un tipo de decisiones desata otro tipo de conducta. Bueno, vamos a repasar hoy lunes aquí en Sobre la Jugada. Entonces ya les mencioné que el equipo de Chinandega barrió la serie al equipo de los Toros de Chontales 4-0, no le vio uno el equipo de los Toros de Chontales. Los cafeteros de Carazo hicieron un tremendo fin de semana, una tremenda jornada ante la maquinaria roja. Dividieron honores, 2-2 la serie entre el equipo de Carazo y los Dantos. Es una serie importantísima para el equipo de los cafeteros de Carazo. Es una serie muy importante para el equipo de los cafeteros de Carazo. Este resultado es grande, créanlo que sí. Estelí viene y le propina 3 derrotas al equipo metropolitano, al equipo de los Leones. 3-1 quedó esa serie. No me sorprende que el León está acostumbrado a este equipo. Este equipo ya se está convirtiendo, como Gerald David lo diría, en los equipos de fútbol con pecho frío totalmente. Así es la conducta que este equipo de León ha venido adoptando. Nada parecido a lo que era un León, pues, de algunos 10 años atrás. Nada de lo que era un León, tal vez de algunos 7 años atrás, que incluso en una de las ocasiones logró eliminar a los Dantos en unas semifinales en el antiguo estadio de Denis Martínez. Un equipo que guerreaba, pues. Eso era este equipo metropolitano. Ahora es un equipo que verdaderamente no carbura a como tiene que hacerlo. Se juega béisbol, están estos, se consiguen unos que otros resultados, pero no es un equipo que carbure con la intensidad que en realidad lo hacían antes. ¿Ya? Se tiene que trabajar mucho ahí. 3-1, les repito, ganó la serie Estelí el equipo de León. La división de honores de 2-2 con los Dantos. El Bower ganó la serie 3-1 a los Cañoneros de Madrid. Celaya Central hace un buen resultado ante el equipo del Caribe Sur también. Celaya Central divide serie ante el Caribe Sur, un equipo también muy, muy, muy insistente, un equipo que sabe a lo que juega. Y esta serie le viene muchísimo a bien al equipo de Celaya Central. Los Tiburones hacen lo propio, le ganan la serie a los Productores de Guaco 3-1 ganaron los Tiburones del Granada. Y el San Fernando perdió la serie ante las Brumas de Jinotega. Este equipo San Fernando que se está desmoronando, se está desplomando. ¿Ya? En este equipo, el San Fernando, hay que hacer un trabajo un trabajo físico el que se tiene que hacer en el San Fernando. No es un trabajo que se lleve a la práctica física, al entrenamiento más intensivo, sino es un trabajo más de psicología. Es un trabajo de en el área motivacional. El trabajo es prácticamente de conducta. El trabajo es de hablarle y definir en realidad cuál es el rol del pelotero. ¿Ah? ¿Cuál es el rol del pelotero? ¿Cuál es el rol del cuerpo técnico? ¿Cuál es el rol del manager? ¿Y cuál es el rol de la directiva? Cada uno en sus funciones. Eso es lo que ocurre, a mi parecer, también en el equipo San Fernando. ¿Por qué? Solo porque se pierde la serie entre las Brumas de Jinotega. Recordemos que Oliver Espinosa está sancionado por 1 año luego del incidente que sostuvo con Christopher Flores, pelotero también del San Fernando, donde hubo pues un acto de violencia. Oliver Espinosa lo golpeó, no sé si le partió la ceja, le dio en el rostro, en la cara. Esto conllevó a que el otro muchacho se resintiera, que este muchacho en realidad tomara pues la parte legal y la comisión. Y lo triste de esto es que este equipo San Fernando actúa de la manera como que en estos tiempos esconder algo, evadir algo de ese tamaño fuera tan fácil. Hombre, si es que la situación es esa, hay mucha situación y está pasando en el equipo de las Fieras del San Fernando, en que el pelotero cuando se engrandece, al pelotero cuando le das en realidad un trato diferencial, cuando el pelotero le das otro tipo de tratamiento y te tiene prácticamente a su merced y no hay carácter y criterio, eso sí yo se lo digo con mucha franqueza. Si hay algo que yo tengo que reconocer en uno que otro equipo, y quizás este equipo que con el que voy a hacer la comparativa, sea el equipo de los Indios del Bóver, si tienen a un pelotero con ese tipo de acciones, con el ego muy inflado, ¿ah?, que en realidad quiere hacer lo que le viene en gana, que no se ajuste incluso al plan de trabajo del manager, que es en realidad ineficiente en las orientaciones que recibe simplemente por el capricho, simplemente por la mala crianza, simplemente porque se cree la estrella del equipo y así lo acostumbran los directivos, que si les pide lo que les pide y van corriendo y se lo dan. Una cuestión que yo siempre voy a rechazar. Nunca me ha gustado ser de ese tipo de personas. Aduladores completamente. Entonces ocurre ese tipo de cosas. Y eso enferma al pelotero. Y si un pelotero, por mucha figura que sea, por muchos años que tenga en el equipo, por todo eso, y si te está con ese tipo de conducta, despachalo, hombre, despachalo. Y que se vaya por la puerta de atrás. Que se vaya por la puerta de atrás, porque si estás pensando, ay, que es un pelotero insignia, ay, que es un pelotero de trayectoria, ay, que es un pelotero que ha estado, es un pelotero que mueve gente, es un pelotero muy querido por la afición, es un pelotero respetado, es un pelotero aquí, que la conducta lo demuestre. Y yo creo que un pelotero que ya tiene años, trayectoria grande, que tiene un recorrido, prácticamente la mitad de su vida, como dice la canción de una buena banda mexicana, hombre, debe de comportarse como tal, para que el retiro sea con todos los honores, ¿no es así? Así pienso yo. Entonces, cuando hay problemas en los equipos, cuando en los equipos hay una división y está distanciado el objetivo, y no se logra en realidad la armonía y la reconciliación en el equipo, los resultados están ahí reflejados. Que el resultado se te va a reflejar. Vos podés incluso venir y pelear el partido, pero hay situaciones que no las podés dominar. En el resto de las series, los flecheros indígenas de Matagalpa, los indios flecheros de Matagalpa, ganaron su serie 3-1 a el equipo de Río San Juan. Me parece que Matagalpa estaba para barrer la serie, pero bien, estos equipos siempre mencionamos que a veces hacen lo propio. Y al momento de ajustar, uno de los lanzadores pues asume, sostiene y se dan los resultados. Aquí estoy cruzado. 2-2 es la serie con los indios flecheros de Matagalpa. El logo me jugó una mala pasada. 2-2 la serie con el Frente Sur. Los indios flecheros de Matagalpa, esa serie está bien equilibrada, esa serie está excepcional, esa serie está 2-2, así debe ser. La serie que quedó 3-1 fue los mineros y los defensores de Río San Juan. Me parece bien por los mineros, man. 3-1 lo ganaron los mineros de Río San Juan. 2-2 la serie, indios flecheros de Matagalpa y el equipo de el Frente Surriba. Y 2-2 la serie entre los pescadores del Caribe y el equipo de Nueva Segovia. También esa serie la veo pareja, 2-2. No hay donde escandalizarse. Y la mayoría de series quedaron en No, pero pues que sí, aquí se ve bien, porque los que ganaron su serie, Granada, Inotega, los Mineros, el Bower y Estelí. Estos ganaron su serie. Estamos hablando de 5 equipos. De luego 4 equipos empataron serie: Danto, Carazo, Caribe Sur, Celaya Central, Pescadores, Nueva Segovia, Indios Flecheros de Matagalpa y el equipo del Frente Sur. Solo los Tigres de Chinandega barrieron serie a los Toros de Chontales. Ese resultado está bastante extraño, para serles honestos, ese resultado está bastante extraño. En uno de los partidos, por ejemplo, los mineros hicieron gran trabajo, pues 15-0 con el trabajo de Oscar Show. ¿Ah? Cerraron la serie con ese extraordinario knockout, los Mineros del Caribe, y fue un juego sin hit ni carrera, pues incluso una de las labores que no son tan comunes, tan fáciles de tejer, pues, en nuestro béisbol de primera división, pese a que los partidos son de 7 episodios, pues, ¿ya? Solamente Show en ese partido, en 6 innings, se dio un boleto, pues, ¿ya? Y propinó 8 ponches, algo muy importante, y viene siendo el segundo no-hitter para el zurdo Oscar Show en su carrera, y obviamente lo hizo también en el 2013 ante este mismo equipo de Río San Juan. O sea que, a pesar de la distancia de año 2013 a la fecha, la medida la tenía tomada Oscar Show, porque también en ese año, en el 2013, le tiró otro juego sin hit de carrera al equipo de los defensores de Río San Juan. Vamos a seguir hablando del Pomares, porque tenemos también el día de hoy programación de juego pendiente. De juego, vamos a hacer la revisión requerida, pero antes nos vamos a ir a nuestros anunciantes y regresamos con más aquí en Sobre la Jugada.
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2: Bien, ya estamos de regreso con ustedes aquí en Sobre la Jugada. Entonces, para el día de hoy, 18, estaba programado ese juego a las 9 de la mañana. Hombre, he tratado de buscar la información, pero no tengo nada. Recordemos que por este sector de Río San Juan, el juego iba a ser en San Miguelito, en el Estadio Gustoso Sandino. No sé si en realidad las condiciones climáticas, el terreno de juego, estén en condiciones para que se logre desarrollar, porque si el juego empezaba a las 9, a estas alturas pues del campeonato ya es para que haya finalizado. Es lógico, para que haya finalizado. Pero pues por el momento no tenemos la información que si se logró realizar el compromiso. Vamos a darle F5. Y démosle F5, hombre, así es. Démosle F5, no. Para nada, todavía no está. Está este. Ahí. El juego. Bueno, entonces en la tabla de posiciones, ya para avanzar, avancemos con estos resultados y el importante trabajo que el equipo de Matagalpa está haciendo para aquellos que en realidad toman como un sólido argumento.

Un sólido argumento el hecho de que hacer las comparaciones cuando son dos equipos que sí están de alguna manera siempre con las posibilidades de avanzar y de pelear fuerte, y comparas que este equipo no se ha medido a los más fuertes o al top 10, al top 8 que siempre están en la segunda ronda, y mencionas que son equipos débiles. Ahí está una de las cosas que siempre no debemos de olvidar. Matagalpa ya viene sosteniendo series bastante parejas, man, y está bien ahí. Importante, y lo que hace el equipo matagalpino es lo lógico y lo que tiene que hacer todo equipo que esté enfocado. No ver en realidad, ni pensar, ni preocuparse por las series de los otros equipos, sino sostener sus series y ganarlas. Ah, que el calendario lo dispuso, sí, sí, así lo dispuso el calendario, y al final todos se van a encontrar. Pero ¿qué es lo que pasa? Y lo que no han hecho a otros equipos a veces es sacarle el máximo provecho a las series que son nombradas débiles, pues. A las series que aparentemente resultan siendo débiles. Pues, ¿qué te quiero decir con eso? Que jugando, por ejemplo, un Matagalpa y un Río San Juan, que venga el equipo Río San Juan y por designios del béisbol, por malas decisiones y por un mal juego, van, le mete dos juegos, pues se queda la serie 2-2. Ese partido tiene un peso enorme ya cuando venís y venís cerrando calendario. Tiene un peso enorme cuando venís cerrando calendario, hombre. Aquí los equipos que están siempre peleando en los primeros 5 puestos de la tabla de posiciones y tienen enfrente a los rivales que son Resorte, Colchoneta, deben de jugarle bien, deben de ganarle la serie. Deben de ganarle la serie. Yo insisto con eso porque no es la primera vez en los campeonatos de primera división que equipos en realidad como San Fernando, equipos como Carazo, equipos como Chontales, equipos tienen que verse en una situación difícil de no solamente jugar completo, digo jugar perfecto, sino que también estar a dispensa de lo que hagan otros equipos con sus resultados. Que se hagan los cruces, que este le gane al otro, porque si este le gane al otro, a nosotros nos conviene y nosotros alcanzamos a este. ¿Para qué llegar a esa situación? ¿Para qué estar en esa posición? No, mientras que si venís, asimilás, jugás bien tu serie, estos partidos a vos te sirven en gran medida. Ahorita uno está empezando la serie, sí, está empezando la serie, pero cuando cae ya con los equipos contendores, las cosas no son tan fáciles como uno las piensa. Entonces, aquí con esta división de honores, Matagalpa se mantiene en la cima. Ahí va a estar Matagalpa. Y fue algo muy bueno porque recordemos que también Chinandega, cuando es campeón después de sus 50 años, ganándole esa final, la antepasada, el equipo de la super y poderosa Maquinaria Roja, mantuvieron en realidad un ritmo que no desaceleraron, pues. Y el éxito en esto es precisamente eso, no desacelerar. El pie del equipo de Chinandega en esa ocasión estuvo a fondo todo el tiempo. A fondo todo el tiempo. Y no es que va a hilar la perfección, porque buscar la perfección termina en realidad más cansado. Pero sí, mantenerte siempre mucho mejor. Mantener el ritmo, que vas a tener un declive, que vas a venir y toda la serie no la vas a ganar a comodidad. Eso es imposible. Pero sí, en realidad, hacer lo mejor posible con los resultados, con este tipo de partido. Entonces, con esta victoria para el equipo de, con esta división de honores para Matagalpa, se mantiene en liderato. Y a veces yo escucho, por ejemplo, a veces me preguntan a mí, que escuchan que en otros programas, que en esto, que es un pleito porque Matagalpa se mantiene en la primera posición y siempre se le rebusca y siempre vienen a rebuscar cosas. No, hombre, la tabla de posiciones refleja lo que es. A mí me parece a ti inmadurez estar diciendo que está en la primera posición porque los equipos que ha enfrentado no han sido los más contendores, pero eso va a cambiar cuando ya comiencen a chocar. Eso me parece una inmadurez. El calendario no lo hicieron los indios flecheros de Matagalpa, lo hizo la comisión, así está definido, y después todo esto seguir cerrando. Pero lo que no podemos evitar es que al mando de Omar Cisnero, este equipo ha tenido pues un nuevo rostro, y también para mencionarle las entrevistas polémicas de Uber Silva,
Después sale también y resalta Omar Cisneros, se conocen bien. Y se hablan tantas cosas que en realidad al fanático lo atrapan fácilmente, pues, fácilmente. Y si bien es cierto, lo que Uber dice, que él es el mejor manager, que lo diga, pues, no hay ningún problema que lo diga, ¿no? Aquí en el Pomares siempre va a existir, nunca se va a llegar a una conclusión simplemente porque no todos los equipos son equilibrados. No es lo mismo, yo les digo, que vos dirijas, por ejemplo, a Río San Juan, a Madrid, que vos vengas a dirigir a Los Tantos, que vos vengas a dirigir al Bover. Ya, no es lo mismo. Y menciono los equipos de la capital y me parece una falta de respeto, porque también el trabajo que hace Matagalpa, el trabajo que hace Chinandega. Hombre, yo creo que se tiene que tener eso. Y en parte sí comparto en gran medida que para que el Pomares en realidad tenga un nivel más competitivo, que el Pomares sea mucho más atractivo, porque yo no sé si los que ven, los que están siempre a cargo del Germán Pomares Ordóñez, ellos miran los partidos. No sé si estarán en realidad ahí, no van a ver todos los partidos a la vez, porque no se puede. Van a ver los partidos que tal vez a ellos les interesa. Pero por ejemplo, los que son fanáticos del Bover y que miran toditos los partidos del Bover, llegará el momento en que miren cuando estén jugando con Río San Juan. Una serie que, por ejemplo, impacta y detiene, está bien para los capitalinos y para fuera de Managua, por la trayectoria, por lo que ha sido el equipo de los Indios del Bover, por lo que vienen siendo ahora los Tantos también. Una serie capitalina, bárbaro. Pero se ve en realidad un nivel competitivo, se ve esto y el partido te atrapa. Pero yo les digo algo a veces, y nosotros nos dedicamos a esto, pero yo les digo algo con honestidad y que me perdone el béisbol. Pues yo sé que el béisbol no es el culpable, pero a veces es un aburrimiento ver una desigualdad bárbara. Una desigualdad bárbara jugando los Tantos con Río San Juan, por ejemplo. Es una desigualdad increíble. Pues entonces, hay jugadores que tienen cómo aportar, y esto recae en el tema de los foráneos, pero se dan cuenta que el tema de los foráneos viene y amenaza con siempre las pretensiones de los títulos de los equipos de Managua, y quitemos eso. Para muestra un botón, recordemos aquella gran temporada de los productores de Huaco. Andaba ahí este Jonathan Loaiza, que ahora está jugando en Costa Rica, que en su momento también Omar Cisneros no lo tomó en cuenta, o salió del roster, salió del equipo, no figura en el equipo. ¿Por qué? Y le preguntaron a Omar, bueno, tiene más de tantos meses de no venir a practicar, de no venir a entrenar. Yo no puedo contar con un pelotero que no esté entrenando. Y yo pienso que eso debería ser así. Un pelotero que no te llegue a entrenar, un pelotero que se cree que puede hacer, o que tiene más derechos que los otros, a mí eso nunca me ha gustado, nunca me ha parecido. Entonces se va, alguien tiene que hacer el trabajo, considero yo, ¿verdad? Hombre, Granada también haciendo un extraordinario trabajo, siguiéndole los talones pegadito al equipo de Matagalpa, con 28 y 12 en lo que va pues este campeonato de primera división. Está ahí el equipo de Granada en persecución seria del primer lugar en la tabla de posiciones, y para ser honesto yo creo que Granada lo va a lograr. Están los Tantos también muy cerca, los Tantos están con a dos juegos de diferencia del primer lugar, con 27 y 13 el equipo de los Tantos, mismo balance que el equipo de los Indios del Bover, que ha venido y ha hecho pues prácticamente unas zancadas enormes para estar disputando el puesto número 3 y va a seguir en ascenso la tropa capitalina. En el puesto 5 viene el equipo del Caribe Sur con 24 y 16. En el puesto 6, se los mencioné a ustedes, Estelí con 23 y 13, junto arriba a los Mineros y al equipo de los Tigres de Chinandega. Ya en el puesto 10, los Toros de Chontales, luego de perder la serie ante el equipo de Chinandega, está con 22 y 18. La Fiera del San Fernando con 21 y 19. Los Cafeteros de Carazo con 21 y 19 también. Y el Caribe Norte, 19 y 21. León con 18 y 22. Imagínense ustedes.
a 11 partidos de diferencia del primer lugar. Es una barbaridad. Celaya Central con 16 y 24.

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1: Muy buenas tardes amigos oyentes de Radio Nicaragua. Sean bienvenidos a esta edición de El Noticiero La Red, edición estelar de hoy, lunes 18 de mayo del año 2026. En Control Master se encuentra Julio Leiva Mora, quienes hablan la voz informativa Pablo Martínez. A continuación, estos son los principales titulares de nuestra edición.
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1: Se aproximan las primeras lluvias en Nicaragua. Realizan dianas en celebración al 131 aniversario del natalicio del General Sandino. Asamblea Nacional rinde homenaje al General Sandino. Expo Pyme 2026 genera más de un millón de córdobas en venta. A titulares, el día de hoy, estudiantes de enfermería reciben cofias e insignias. Rinden homenaje a Gilberto Rogelio Santana en León. Realizan concurso de arte popular y yeso pintado. Familias de Bilwi celebran a lo grande el Palo de Mayo. Rehabilitan también en un camino en comunidades de Wiwili. En el plano internacional brindan detalles de la visita del presidente Putin a China. Irán aprobó participación de su selección nacional en el Mundial de Fútbol. Presidente de Corea informa sobre la remodelación de su estructura militar. Dos asteroides pasarán muy de cerca a la Tierra en las próximas 24 horas. Crucero MV Ondius atraca en el puerto de Rotterdam. En el plano curioso, un conductor se lleva a reportero en el autobús donde cubrió un operativo. Y en Reino Unido, unas gemelas descubren que tienen diferentes padres. A la 1:12, entramos en el detalle de nuestras informaciones. Ya se va acercando, ya se van acercando las fechas de inicio del periodo lluvioso. De hecho, ya tenemos el primer acercamiento de una onda tropical al territorio. Así lo informado Manuel Prado de INETER. Durante el informe semanal dijo que por ser la primera, pues tiene muy poca estructura, no está tan fuerte, pero que hace un cambio. Son señales que se aproximan las primeras lluvias. Por lo general, estas son las zonas que generan bastantes acumulados. Esta pues no la hará, pero ya es una señal de que se viene acercando el inicio del periodo lluvioso, comentó. En cuanto al oleaje, comentó que las olas eran de 1 o 2 metros y que es un oleaje típico del mes de mayo. Es lo que tendríamos para estos días. Muchas gracias, declaró el funcionario.
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1: Gracias por informarse con La Red. Somos Radio Nicaragua, una radio para vos. A pesar de que continúa el calor esta semana, se sentirán menos debido a que las velocidades de viento irán aumentando estos días, según Manuel Prado de INETER. Continuaremos con un ambiente caluroso, sin embargo, este no tendrá tantos valores importantes como la semana pasada, debido a que aumenta y está aumentando, y así pasará en estos 7 días las velocidades del viento, expresó. Las velocidades de viento serán de 10 a 40 kilómetros por hora, sobre todo en la parte sur del territorio nacional, lo que generará que la sensación térmica no sea tan alta como la semana pasada. Sin embargo, aún tendremos valores importantes en occidente, siempre con los más altos de hasta 39 grados centígrados en lo que es el resto del Pacífico, entre 34 y 38 grados que se esperan para estos 7 días en el resto del territorio, es decir, región norte, central y costa caribe, norte y sur, 33 y 36 grados, comentó. Se espera también que paulatinamente haya una reducción significativa en la temperatura debido a que se acerca el periodo lluvioso.
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1: 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Hoy, 18 de mayo, desde tempranas horas de este lunes, familias, militancia sandinista y funcionarios de instituciones del Estado realizaron dianas por diversos barrios de Managua para celebrar el 131 aniversario del natalicio del general de hombres y mujeres libres, Augusto Nicolás Calderón Sandino. Ondeando las banderas de Nicaragua y la del Frente Sandinista de Liberación Nacional, los participantes se movilizaron en motocicletas, carros, camionetas e incluso en caponeras, mientras coreaban consignas acompañado de música revolucionaria durante el recorrido. El comisionado general Fernando Borges, subdirector de la Policía Nacional, Delegación de Managua, expresó: pero más allá del acompañamiento que estamos dando, es la reafirmación de nuestro compromiso de seguir trabajando, siendo buenos policías, unidos con nuestro pueblo. Por su parte, el comisionado mayor Francisco Reyes de la Dirección General de Bomberos indicó que de esta manera se reafirma el aporte alegado del general Sandino.
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1: Continuando con más temas relacionados al natalicio del general Sandino, la juventud sandinista durante entrega floral ratificó su compromiso con el legado de dignidad, soberanía y del patriotismo del general Sandino. Hoy, la juventud sandinista, la juventud nicaragüense, estamos comprometidos con ese legado de soberanía. El general Sandino nos ha dejado un legado enorme a la juventud nicaragüense, expresó Jonathan Pineda de la Juventud Sandinista 19 de julio durante la conmemoración del 131 aniversario del natalicio de nuestro general. Ese legado que nos ha dejado para seguir firmes defendiendo nuestra autodeterminación, nuestra soberanía y nuestra dignidad. Esa dignidad que nos pertenece a todos los y las nicaragüenses para seguir defendiendo nuestra paz y la soberanía que hoy gozamos los y las nicaragüenses. Hoy vemos el legado del general Sandino en cada restitución de derechos, destacó Pineda. Manifestó además que a través de las obras que se entregan a las familias nicaragüenses, seguimos el ejemplo y el sueño de nuestro general Sandino.
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1: Continuamos informando. Diputados de la Asamblea Nacional realizaron una sesión especial para rendir homenaje al general Augusto Calderón Sandino en el 131 aniversario de su natalicio. Esta actividad se llevó a cabo desde la réplica de la Casa Natal del General Sandino, donde participaron representantes de las alcaldías de los municipios de Masaya, Juventud Sandinista y familias. ¡Viva Sandino! ¡Viva Sandino! ¡Viva Sandino! Te venimos a visitar la víspera de tus 131 cumpleaños. El pensamiento hacia vos, la admiración es de todos los días y cada día, cada paso que damos, debe ser para cumplir tu guía. Así lo expresó el presidente de la Asamblea Nacional, el doctor Gustavo Porras. El legislador resaltó también el pensamiento del general Sandino de cómo se forjó desde su juventud y el impacto que tuvo en él a los 17 años al ver el cuerpo asesinado del general Benjamín Zeledón siendo trasladado por invasores norteamericanos, lo que lo hizo tomar la decisión de que eso no podía volver a pasar en nuestro país.
3: 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Sandino vive, la lucha sigue.
4: ¡Viva Sandino!
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1: Gracias por estar en sintonía de nosotros. Somos Radio Nicaragua en su noticiero La Red. En otros temas informativos, finalizó con éxito la octava edición de la Expo Pyme 2026, la cual generó más de 1 millón de córdobas en ventas. Así lo destacó Frania Peralta, secretaria general del Ministerio para la Promoción de Emprendimientos. Recalcó que este espacio permitió resultados positivos en ventas, enlaces comerciales, 100 enlaces empresariales y 320 contactos estratégicos. Más de 141 empresas de sectores como textil, vestuario, madera mueble, cuero calzado, artesanía, transformación, participaron en esta octava edición. Estos tres días nos permitió encontrarnos con el talento, la perseverancia y los sueños de cientos de pequeñas y medianas empresas que con sus manos y su creatividad continúan construyendo una Nicaragua productiva y llena de oportunidades, dijo la funcionaria.
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1: La Red con más informaciones para vos, la Escuela de Enfermería Perla María Norori de la Universidad Vicu en Bluefields, Caribe Sur, llevó a cabo la 39ª ceremonia de imposición de cofias e insignias a estudiantes de segundo año de la carrera de técnico superior en enfermería profesional. Durante el acto, los estudiantes vivieron un momento significativo en su formación académica y profesional al recibir los símbolos que representan el compromiso, la dedicación y la vocación de servicio propios de la enfermería. Los futuros profesionales de la salud alzaron su mano derecha para realizar el juramento de enfermería, comprometiéndose a ejercer esta noble labor con vocación.
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1: 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En honor al 41 aniversario del asesinato de Gilberto Rogelio Santana Martínez, la militancia sandinista de León honró su legado colocando una ofrenda floral en su monumento en el sector del barrio El Coyolar. El 15 de mayo de 1985, Santana fue torturado y asesinado en la comunidad Batitán en la Cruz del Río Grande, y Santana pertenecía al batallón de lucha irregular Farabundo Martín. Esta jornada conmemorativa, la familia recibió atención médica gratuita y de calidad.
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1: Más informaciones en la red 1 de la tarde con 20 minutos. Más de 100 atletas de 10 equipos participaron en el Campeonato Nacional de Ciclismo de Ruta por Equipo. La actividad deportiva inició en el empalme de San Benito en Tipitapa para recorrer 33 kilómetros y estos ciclistas se inscribieron en las categorías Elite Master, Elite Master A, Master B, Master C, Sub-17, Sub-19 y Sub-23 masculinas y femeninas. Julio César Padilla, secretario general de la Federación de Ciclismo Nicaragüense, explicó que el circuito es de 11 kilómetros y deberán hacer 3 vueltas.
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1: Más informaciones en la red en Radio Nicaragua. Se realizó también una exposición y concurso nacional de arte popular y yeso pintado en el Palacio Municipal de Granada. Esta actividad fue organizada por la Comisión Nacional de Economía Creativa y se expusieron piezas de coleccionistas tanto de Granada como de Masaya, Managua, Carazo, Rivas, León y Chinandega. El arquitecto Luis Morales, co-secretario de Economía Creativa, destacó que la iniciativa busca rescatar el arte de estas imágenes que durante generaciones han acompañado a las familias nicaragüenses. De estos 7 departamentos surgieron 5 ganadores a quienes se les premió con 5.000 córdobas en efectivo a cada uno.
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1: La red con más informaciones en Radio Nicaragua, una radio para vos. Jóvenes granadinas participaron en el casting departamental de Reina Nicaragua, que se desarrolló en el Palacio de la Cultura Jorge Navas Cordonero de la Gran Sultana. Las jóvenes aspiraron a convertirse en embajadoras de la cultura, identidad y valores de Nicaragua, demostrando carisma, preparación y compromiso social. Este casting forma parte del proceso de selección rumbo al Certamen Nacional Reina Nicaragua, promoviendo espacios de crecimiento personal, proyección cultural y participación juvenil.
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1: Más informaciones en la red. Autoridades de San Jorge, departamento de Rivas, junto a contratistas realizaron una visita de sitio en el sector de la calle Chiquita, donde el área de proyectos de la municipalidad dio a conocer los alcances que se ejecutarán en esta vía.
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0: Más informaciones en la red, 1:23 p.m. Autoridades de San Jorge en el departamento de Rivas, junto a contratistas, realizaron una visita de sitio. Esto en el sector de la calle Chiquita, donde el área de proyectos de la municipalidad dio a conocer los alcances técnicos de la obra de adoquinado que se ejecutará en esta vía. El proyecto contempla la construcción de 574 metros lineales de adoquinado, permitiendo completar y finalizar totalmente esta calle, la cual se ubica en el sector del barrio Cruz de España, Santa Ana, Carlota. Con esta obra, la alcaldía continúa fortaleciendo la infraestructura vial del municipio, beneficiando así la circulación vehicular y peatonal, así como brindando mayor seguridad y mejores condiciones de movilidad para los pobladores.
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0: Cambiamos de orden informativo, vamos a abordar sucesos en la red. De forma casi instantánea falleció Francisco Ramón Oliva Ría, de 18 años de edad, al recibir una cuchillada en el tórax a manos de un desconocido en la comarca Chahuitillo, esto en Villas Andino, departamento de Chontales. Olivas Ríos fue encontrado sin vida en un camino por un poblador, quien avisó a las autoridades policiales y a los familiares del infortunado. Presuntamente el joven Olivas Ríos se andaba ingiriendo licor con varias personas cuando empezaron a discutir por causas aún desconocidas, y uno de ellos le aceptó la mortal puñalada con un cuchillo que portaba.
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0: Siempre en tema de sucesos, por la vía de la asfixia mecánica se privó de su existencia una mujer identificada con los apellidos Arias Santa María, de 46 años, en su vivienda localizada en la comarca El Ojochal del municipio de Telica, departamento de León. Parientes, al encontrarla, la trasladaron inmediatamente al centro asistencial de Telica, donde fue declarada muerta. La familia dijo desconocer qué provocó que la mujer tomara la fatal decisión.
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0: De Pedro Gómez Pastrana, de 55 años de edad, ha sido identificada la osamenta encontrada en un predio baldío del barrio Heriberto Reyes, en la comarca Susucayán, del municipio de El Jícaro, departamento de Nueva Segovia. En sus investigaciones y resultado de la autopsia, la policía determinó que el hombre había sido asesinado a cuchilladas. Tras las pesquisas, la policía descubrió que el presunto autor del homicidio del señor Gómez Pastrana es un hombre y apellido Palacio, de 37 años de edad. Según informaciones, el crimen ocurrió cuando don Pedro Joaquín tomaba licor y fue atacado con un arma blanca por Palacios.
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0: Continuando en tema de sucesos, con un trauma craneal severo resultó Gabriel Mairena Zambrana, de 22 años, al impactar la motocicleta que conducía contra un camión frente a Casa Pelas en Acahualinca. En el accidente también resultó con golpes y escoriaciones Octavio Natanael Mairena Zambrana, de 18 años, hermano de Gabriel y con quien se trasladaba de acompañante al momento del accidente. Ambos fueron llevados en caponera al hospital Antonio Lenín Fonseca, donde Gabriel Mairena lucha por su vida. En tanto, la policía investiga las circunstancias en que ocurrió el grave accidente vial. Más informaciones de sucesos.
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0: Un voraz incendio que causó más de 1.800.000 córdobas en pérdidas económicas en la venta de pollo crudo Racheli, el cual está ubicado en el anexo a Valle Dorado, en Managua. Las llamas destruyeron la estructura de tres cuartos fríos, donde el comerciante Ramón Sandino Guzmán, de 21 años, guardaba más de 20.000 libras de pollo. El incendio es investigado por Bomberos Unidos y especialistas en averías, explosiones e incendios de las fuerzas policiales.
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0: Momento de saber lo que acontece a nivel mundial en las noticias internacionales. El portavoz del Ministerio de Relaciones Exteriores de China, Wu Yakun, declaró que los presidentes de Rusia, Vladimir Putin, y China, Xi Jinping, intercambiarán puntos de vista sobre las relaciones bilaterales y la cooperación en diversos ámbitos. Esto durante la visita que realizará a la nación asiática el presidente de Rusia, Vladimir Putin, del 19 al 20 de mayo. En una rueda de prensa ordinaria realizada este lunes, un periodista preguntó por los detalles de los preparativos y las expectativas ante el viaje. El alto funcionario chino aseguró que en ese contexto los dos jefes de Estado intercambiarán, además, puntos de vista sobre situaciones internacionales y regionales de interés común.
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0: El Ministerio de Relaciones Exteriores de Irán ha confirmado que esa nación aprobó la participación de su selección nacional en el Mundial de Fútbol, que próximamente se celebrará en Estados Unidos, México y Canadá. indicó que la FIFA hará todo lo posible para resolver el problema de los visados estadounidenses. La decisión sobre la participación de la Selección Nacional de Fútbol de Irán en la Copa Mundial se tomó con base en diversas evaluaciones realizadas por las partes responsables, añadió Esmail Baghaei, portavoz de la Cancillería iraní, en una rueda de prensa. El funcionario agregó también que la expedición de visados para el cuerpo técnico y la Selección Nacional de Fútbol de Irán es responsabilidad de los gobiernos anfitriones.
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0: Siempre en el plano internacional, el presidente de la República Popular Democrática de Corea, Kim Jong-un, informó la remodelación de la estructura organizativa militar. De igual manera, el reforzamiento de las unidades de primera línea en los aspectos militares y técnicos. Esto lo declaró durante una reunión celebrada con los comandantes de divisiones y brigadas de todo el Ejército Popular de Corea. La reorganización se realiza en el marco de la llamada Política de Defensa Territorial. Esta tiene el objetivo de transformar la línea fronteriza con Corea del Sur en una fortaleza inexpugnable.
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0: Más informaciones, atención Tierra, atención humanidad completa. Dos asteroides pasarán cerca de la Tierra en las próximas 24 horas. Así lo informó el Laboratorio de Astronomía Solar de la Academia de Ciencias de Rusia, RAS. Los objetos denominados 2026JH2 y 2026KB han sido detectados hace aproximadamente una semana con 3 días de diferencia y tienen unos 20 metros de tamaño. El laboratorio indicó que el 2026KB, algo más pequeño, tendría su mayor acercamiento a las 18:15 horas de Moscú, a unos 230.000 kilómetros de la Tierra. El otro pasará 91.000 kilómetros el 19 de mayo a la 1 de la tarde, hora de Moscú. Se indicó que no batirá ningún récord, pero podría suponer la distancia mínima para un objeto de este tamaño en lo que va de este 2026. Según los científicos, han confirmado que ninguno supone peligro para la humanidad. Más internacionales, el crucero holandés MV Hondius atracó este lunes en el puerto de Rotterdam, en Países Bajos, informaron medios locales. El MV Hondius es el crucero donde se registró un brote de hantavirus durante una travesía entre Argentina y Cabo Verde. Se ha dado a conocer que la mayoría de sus pasajeros pasará a cuarentena en módulos prefabricados instalados en el muelle, mientras que un grupo permanecerá a bordo. Se indicó también que la zona de atraque y la pasarela han sido cubiertas con pantallas negras. En el lugar operan varios servicios de emergencia y se han habilitado áreas limpia y sucia, con separación de residuos y una zona de pruebas, indicaron autoridades portuarias. A la 1:30 p.m, ponemos punto final a nuestras informaciones, dejándoles a ustedes el mensaje de la copresidenta, compañera Rosario Murillo. Adelante, copresidenta, la escuchamos en esta tarde de lunes 18 de mayo 2026.
2: Establecemos comunicación con la copresidenta de Nicaragua, compañera Rosario Murillo, coordinadora del Consejo de Comunicación y Ciudadanía. Muy buenas tardes, compañera, la escuchamos.
3: Compañera, buenas tardes. De hoy, 18 de mayo, a 131 años del nacimiento del héroe, aunque ese héroe nuestro magnífico, ese héroe nuestro que surge de la sangre y nervio de la raza nicaragüense, y con orgullo lo decía, ese héroe nuestro nace todos los días, porque su legado está vivo, su patrimonio es el que se camina, inspirado precisamente por su heroísmo y su gran dignidad. Ese es el legado de Sandino General de Hombres y Mujeres Libres, dignidad nacional, decoro nacional, valentía ilimitada. Ese es el legado que camina en nuestro pueblo. Cuando decimos no pudieron ni podrán, hablamos de Sandín. Cuando decimos este pueblo está hecho de vigor y de gloria y está hecho para la libertad, ese es el legado de Sandín. Cuando decimos aquí vivimos caminando como pueblo profundamente espiritual y cristiano, las rutas de paz y el derecho al bienestar y las rutas de soberanía nacional, estamos viviendo el legado de nuestro general de hombres y mujeres libres, que todos los días nace en cada palmo de nuestra Nicaragua, y en nuestros corazones, porque nosotros somos corazón de Nicaragua. Y quiero leer una nota que me hizo llegar el día de hoy una persona que pertenece a las iglesias y que saluda, dice, el natalicio, como una fecha trascendental, el natalicio del general de hombres y mujeres libres. Dice, deseo elevar unas palabras nacidas desde el profundo sentimiento patriótico que despierta en el alma nicaragüense la memoria de aquel hombre de apariencia sencilla, pero de espíritu indomable, humilde en origen e inmenso ante la historia. Sandino no fue solamente un combatiente, fue un centinela espiritual de la soberanía nacional. Un hombre que convirtió las montañas de la Segovia en altares vivos de resistencia, donde quedó sembrado para siempre el carácter invencible de un pueblo que jamás aceptó inclinarse ante poderes extranjeros. Su vida, la vida de Sandino, parece escrita con tinta de volcán y oración campesina, porque en él convivieron la firmeza del roble y la sensibilidad del hijo profundamente enamorado de Nicaragua. Todavía hoy, cuando el viento recorre los caminos de Niquinomo y las campanas despiertan la aurora sobre nuestra tierra, pareciera escucharse el eco de aquel general que enfrentó la injusticia con valentía serena y defendió con honor los colores de la patria. Sandino comprendió que Nicaragua no es solamente un territorio, es memoria, identidad, cultura, vida, fe y esperanza transmitida de generación en generación. Yo no me vendo, yo no me rindo, yo quiero patria libre o morir, decía Sandino. Por eso nos conmueve tanto ver a la juventud, a las familias y al pueblo entero levantar canto, diana, flores, expresiones de todas nuestras culturas en su honor. Porque Sandino dejó de pertenecer únicamente a los libros de historia y se convirtió en conciencia permanente del pueblo nicaragüense, presente en la frente alta del campesinado, en los sueños de los jóvenes y en la determinación de quienes aman esta tierra con profundidad y respeto. Con respeto. Hay hombres cuyo paso termina con el tiempo, hay seres cuyo paso termina con el tiempo, pero existen otros, otras, que logran quedarse habitando para siempre en el corazón de su pueblo. Ese Sandino, su pensamiento continúa siendo antorcha en medio de las dificultades y su ejemplo recuerda que la verdadera grandeza nace cuando una persona entrega su vida a su pueblo, a su servicio, a sus principios y a su patria. En este 131 aniversario de su natalicio, el legado de Sandino, general, continúa vivo en la conciencia de un pueblo que no se doblega ni renuncia a su identidad. Ese yo no me vendo ni me rindo, ese espíritu de firmeza y amor profundo por su Nicaragua sigue latiendo en la juventud, en las familias y en quienes al frente de nuestra nación, con sentido de pertenencia y compromiso patriótico, van adelante, porque Sandino no pertenece solamente al pasado, vive en cada corazón, que defiende la paz, la autodeterminación y el derecho a caminar, el derecho de Nicaragua a caminar con su propia voz y su propia historia. Esa paz hoy es visible en los rostros de los niños, en las madres llenas de esperanza y en las familias que ven abrirse caminos de atención y cuidado para los más pequeños. Hoy, la inauguración del Hospital Pediátrico Coro de Ángeles en Estelí es más que una obra material, es un signo humano, espiritual, profundamente espiritual, de amor y compromiso con la vida. Ahí está ese espíritu de servicio, de entrega, de amor, por el cual Sandino ofreció su existencia. ¿Cuántos niños serán abrazados por la esperanza entre esas paredes? ¿Cuántas familias elevarán oraciones de gratitud al ver a sus hijos atendidos con dignidad y ternura? Porque allí, donde un niño es protegido, atendido y abrazado con cariño y esperanza, resuenan las palabras de nuestro Señor Jesucristo: dejen que los niños vengan a mí, no se lo impidan, porque de los que son como ellos es el reino de Dios. Qué hermoso mensaje, de verdad, nos eriza, porque vemos cómo se comprende profundamente el sentido histórico, el sentido de futuro de Sandino como jefe y como padre de esta revolución de cariño y esperanza, esta revolución cristiana, socialista y solidaria. Uno se emociona, se conmueve cuando ve cómo van entregándose las obras de progreso desde la juventud heroica de todos los tiempos a esa juventud que va adelante en amor a Nicaragua y que sabe que somos un pueblo de lucha desde el amor, de combate desde el amor, de luces, de iluminación, de verdades verdaderas. Un pueblo que no se vende ni se rinde. Un pueblo lleno de ese amor iluminado que nos dejó Cristo y que Sandino supo interpretar perfectamente. Cuando se ofreció él mismo, cuando se ofreció para caminar por Nicaragua y con Nicaragua, con el profundo, otra vez digo la palabra, sentido de dignidad nacional que él supo avivar. Porque ese sentido está en nosotros. William Walker fue derrotado y expulsado de Nicaragua. Andrés Castro, los indios flecheros. Este es un pueblo combatiente. Un pueblo de certezas, además, porque combatimos inspirados por las batallas indispensables del cristianismo, derechos para todos, amor entre todos y por el bien de todos. A estos años de su trascendencia a otro plano de vida, Sandino vive y las luchas siguen. Por supuesto que las luchas siguen. Estamos en un mundo difícil, complejo, complicado, agresivo, impredecible. Quizás eso es lo que más afecta al ser humano. No que la vida sea predecible, pero sí que la incertidumbre que siembran los enemigos de la vida se traslada al mundo entero, y esa es la intención, ese es terrorismo llenar el mundo de incertidumbre, de vacíos, pretender dejar al mundo y al pueblo del mundo sin esperanza, pero no, Ahí está un Sandino, un Celedón, un Andrés. Ahí están los indios flecheros, las comunidades originarias en su resistencia en esta Nicaragua bendita, para decirnos, ni nos vendemos, ni nos rendimos. Sabemos caminar desde el amor hacia el amor. Y aquí nos ilumina un sol que no declina. Vemos los rostros de la juventud, llena de fuerza, llena de valentía, honrosa y victoriosa, porque sabemos que vamos adelante. Esta patria nuestra, esta juventud nuestra, este pueblo nuestro merece la gloria y la victoria. Y aquí estamos también iluminándonos con árboles de la vida que estarán encendiéndose hoy lunes en Muy, honrando a nuestro general. Y además, compañeros, compañeras, hoy cuando inauguramos el Hospital Coro de Ángeles, Sandino vive y las luchas siguen. Las luchas por el bienestar, por la salud, las luchas desde la paz que resguardamos y custodiamos. La verdad verdadera es que todo el que se opone a la paz, todo el que pretende destruir la paz, no puede ser catalogado como cristiano, no puede tener un buen corazón. Y cuando vemos a esos que desde otras latitudes viven, creo que son vagos, tuiteando y con el cargo, si acaso es un cargo de presbíteros, tuiteando para atacar a su pueblo. ¡Qué vergüenza! Y de verdad, estamos seguros que algún día la Iglesia Católica va a reconocer que un miembro de su Iglesia no puede estar participando de manera vulgar, ofensiva y pecaminosa en política, porque sabemos y creemos que aquellos que deciden entregar su vida dizque a Dios tienen que de verdad respetar ese juramento a Dios, no dizque a Dios y servir al diablo, a Dios que es amor y al que amamos sobre todas las cosas. Por eso en este día sublime de tanta inspiración y tanto ejemplo, este día de nacimientos y renacimientos, nos comprometemos a ir adelante. Siempre más allá, general, de hombres y mujeres. Siempre más allá, general, de hombres y mujeres libres. Siempre más allá, porque siempre se puede ir más allá construyendo el bienestar y los derechos de nuestros pueblos, y todos juntos, todos los que amamos a Nicaragua, juntos, trabajando por las victorias de la paz, las victorias de nuestros derechos, las victorias de nuestros caminos de bien, las victorias de la esperanza, de la fuerza invicta de un pueblo que ni se vende ni se rinde jamás. Tenemos las notas cotidianas, mañana las vamos a compartir porque queremos concentrar en este día de orgullo nacional, de imitación. Así como recuerdo yo cuando era pequeña, imitación a Cristo, sí, imitación de Cristo Jesús, imitación de todos aquellos héroes universales que han sabido interpretar el legado y el mandato de Cristo Jesús. Amar a Dios sobre todas las cosas y amarnos los unos a los otros. Y ser seres de bien, seres de luz, seres de paz, jamás seres de guerra, jamás seres de destrucción, jamás seres que promuevan terrorismos, jamás seres que tengan dentro de sí una maldición, esa maldición de hacer daño. No puede ser. Jamás. Somos seres de luz y vivimos orgullosamente los mandatos, el legado de Cristo Jesús y de nuestros héroes, que inspirados en esos mandatos de Cristo Jesús, supieron batallar con esperanza y por la esperanza de vivir en luz, en verdades y en existencias plenas para toda la comunidad humana y para nuestro pueblo, por supuesto. Abrazos grandes y hasta más tarde, que estaremos con nuestro comandante Daniel rindiéndole homenaje a un valiente general y a todos los valientes nicaragüenses que han sabido ser de patria libre, que han sabido ser de amor y fuerza, que han sabido ser iluminados y atravesados por los grandes espíritus que aquí resuenan, que aquí habitan, que aquí nos inspiran todos los días. Por eso decimos iluminados por los grandes espíritus. ¡Qué gracia la que tiene el pueblo nicaragüense! ¡Gracia de Dios! ¡Qué privilegio! Privilegio que Dios nos da de ser grande, de ser fuerte, de ser valiente, de ser valeroso, de ser valioso, de ser heroicos y de siempre más allá. Abrazos grandes, compañeros, compañeras. Es nuestro el porvenir, siempre más allá.
0: Escuchábamos las palabras de la copresidenta de Nicaragua, la compañera Rosario Murillo, a través de Radio Nicaragua, una radio para vos. Continuamos con más de nuestra programación.
1: El hombre que de su patria no exige un palmo de tierra para su sepultura merece ser oído. 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

0: Buenas tardes, estimados oyentes. Ya estamos aquí en una nueva edición del noticiero Lo Último Noticias a través de Radio Nicaragua, 620 AM 90.5 en FM, en el control máster Julio Leiva, todos bajo la dirección de José León. Cuando entramos en detalle con nuestras informaciones aquí en Lo Último Noticias, la 1:51 PM. La salud y el futuro de la niñez nicaragüense están garantizados por la entrega al pueblo del Hospital Pediátrico Coro de Ángeles en el departamento de Terí, que realizó la Juventud Heroica de Todos los Tiempos este lunes 18 de mayo en conmemoración al 131 aniversario del natalicio del General de Hombres y Mujeres Libres Augusto C. Sandino. El acto de entrega de esta significativa obra fue acompañado con una caminata en la que participó la niñez, la juventud heroica, estudiantes, madres y padres de familia, la militancia sandinista, madres y héroes ni mártires, personal de salud, autoridades municipales y el pueblo de Estelí, quienes ondearon las banderas del FSLN y la azul, blanco y azul, celebrando la victoria del pueblo. En este centro, ubicado en Estelí, se invirtió 1.147.3 millones de córdoba y brindará atención especializada a la niñez, contará con pediatrías y subespecialistas en hematología, neumología, endocrinología, reumatología, neurología, cirugía, cardiología, urología, nefrología, ortopedia, radiología, patología, gastroenterología, oftalmología, otorrinolaringología, infectólogos, intensivistas, anestesiólogos y nutrición. 1:52 PM, continuamos con más informaciones, siempre sobre la celebración del 131 aniversario del General y Hombre y Mujeres Libres Augusto C. Sandino. Esta mañana también en el Mausoleo de los Héroes Nacionales, en la Plaza de la Revolución, también ahí estudiantes, jóvenes, autoridades de nuestro país también rindieron con entrega de ofrendas florales en el Mausoleo al General Augusto C. Sandino. Vamos a escuchar primeramente a Alexander Pineda del Consejo Departamental de Juventud Sandinista 19 de Julio en el Mausoleo de los Héroes Nacionales en la Plaza de la Revolución sobre el 131 aniversario del General Augusto C. Sandino.
1: Compañeros y compañeras de la gloriosa Juventud Sandinista 19 de Julio, en esta mañana nos reunimos en este sitio histórico para celebrar con alegría el 131 aniversario del natalicio de nuestro General de Hombres y Mujeres Libres, Augusto Nicolás Calderón Sandino. El General Sandino nos ha dejado un legado enorme a la juventud nicaragüense y ese ejemplo de dignidad, ese ejemplo de soberanía, ese ejemplo de patriotismo. Hoy la juventud sandinista, la juventud nicaragüense, estamos comprometidos con ese legado de soberanía, ese legado de dignidad, para seguir defendiendo nuestra paz, la paz y la soberanía que hoy gozamos los y las nicaragüenses. Ese legado de lucha, ese legado de resistencia ante la intervención extranjera. Ese legado que nos ha dejado para seguir firmes, firmes defendiendo nuestra autodeterminación, nuestra soberanía y nuestra dignidad.
0: Vamos a escuchar ahora también a continuación al doctor Gustavo Porra, presidente de la Asamblea Nacional, sobre la celebración del 131 aniversario del General Augusto C. Sandino.
2: Nuestro compromiso, expresando nuestra decisión eterna por construir la patria sandinista. Aquí está la Junta Directiva de la Asamblea Nacional, aquí están los diputados, los jefes de bancada, para manifestarle al General Sandino que vamos a cumplir sus órdenes, vamos a hacer esta patria linda, bonita, digna, eterna, para todos los nicaragüenses.
0: Escucharemos ahora a continuación al primer comisionado de la Policía Nacional, Francisco Díaz.
3: Primer comisionado, 131 aniversario.
4: 18 de mayo, la Policía Nacional, su jefatura, su jefe, oficiales y policía, le rendimos homenaje al 131 natalicio del general de mujeres y hombres libres, Augusto C. Sandino. El general Sandino nos dejó un legado de lealtad a la patria, de dignidad nacional, de justicia social y defensa de nuestra soberanía nacional. Su ejemplo vive en todo en los corazones de nosotros los policías y del pueblo de Nicaragua.
0: Finalmente escucharemos al canciller de Nicaragua, Denis Moncada.
5: Este natalicio de nuestro héroe nacional.
6: Sí, mayo 131 aniversario del nacimiento de Sandino. Sandino, fundador del ejército defensor de la soberanía nacional, que derrotó la intervención norteamericana. Padre de la revolución popular sandinista antiimperialista. Sol que nos ilumina y que no declina. Sandino, el gran ejemplo imborrable de la dignidad nacional, de la dignidad de Nicaragua.
0: La 1:57 PM, continuamos con más informaciones aquí en Lo Último en Noticias Radio Nicaragua. El Ministerio del Interior informó a las familias que en la semana del 9 al 15 de mayo del 2026 brindaron 123.913 servicios y atenciones a través de las diferentes direcciones generales. De forma ágil y oportuna, la Dirección General del Sistema Penitenciario Nacional garantizó 41.958 servicios. Bomberos Unidos brindaron 5.899 atenciones. La Dirección General de Migración y Extranjería garantizó 67.718 servicios. La Dirección General de Atención a Connacionales y Diplomáticos brindó 2.848 atenciones. Y la Dirección General de Registro y Control de Organismos sin Fines de Lucros, Agentes Extranjeros y Promotores de Eventos garantizaron 5.490 servicios. En otra información, a 1:58 PM, la Dirección de Meteorología del INETER dio a conocer el pronóstico del tiempo para esta semana. Manuel Prado, responsable de cambio climático del INETER, dijo que estaremos en un ambiente caluroso pero con menos calor en comparación a la semana pasada. Velocidades de viento de 10 a 40 km por hora en la región del sur. Sensación térmica no muy fuerte. Temperaturas de 39 grados en el occidente, 34 a 38 grados en el resto del país. Acercamiento de la primera onda tropical en nuestro territorio nacional, lo que augura que ya caerán las primeras lluvias y olas de 1 a 2 metros de altura.
7: Continuaremos con un ambiente caluroso, sin embargo, este no será tan importante, no tendrá tantos valores importantes como la semana pasada, debido a que aumenta y está aumentando, y así pasará en esos 7 días, las velocidades de viento. Tendremos velocidades de viento entre 10 a 40 kilómetros por hora, sobre todo en la parte sur del territorio nacional, y esto generará que la sensación térmica no sea tan alta como la hemos tenido en las anteriores 2 semanas. Sin embargo, aún tendremos valores importantes en occidente, siempre con los más altos de hasta 39 grados centígrados. En lo que es el resto del Pacífico, entre 34 y 38 grados se esperan para estos 7 días. Y en el resto del territorio, es decir, región norte, central y costa caribe, norte y sur, entre 33 y 36 grados.
0: Continuamos con más informaciones en la 1:59 PM aquí en Lo Último en Noticias, siempre en conmemoración o la celebración del 131 aniversario del natalicio del general de hombres y mujeres libres Augusto C. Sandino. Esta mañana también niños del colegio Augusto C. Sandino, ubicado en el distrito número 4 aquí en nuestra capital, realizaron con jóvenes de la Juventud Sandinista 19 de julio un taller recreativo denominado Pintemos a Sandino con Amor. Esto en la celebración del 131 aniversario del general Augusto C. Sandino. Al respecto, vamos a escuchar a Rafael Antonio Medrano Benavides, el ex coordinador de Juventud Sandinista 19 de julio, territorio 3, distrito 4.
8: Tenemos que abordar muchos temas para poder llegar a esta importancia. Tenemos que saber de que nuestro general de hombres y mujeres libres dio su vida para la lucha antiimperialista, ¿verdad? Para lograr lo que hoy tenemos, esta libertad, esta paz. Y hoy podemos ver en el fondo a todos estos jóvenes, estos niños disfrutando, ¿verdad?, de las actividades tan hermosas que tenemos hoy. Este colegio General Augusto C. Sandino lleva un año y aproximadamente 8 meses. Y este año tuvo un aumento de la matrícula, en donde se está notando con todos los niños, todos los jóvenes que disfrutan hoy sus estudios, disfrutan, ¿verdad?, de un ambiente totalmente bonito. Y nosotros apoyamos de la forma en la que estamos aquí tratando y viendo de que los niños se diviertan, que disfruten de las actividades. Y realmente es bastante importante siempre conmemorar el natalicio de nuestro general de hombres y mujeres libres.
0: Una pausa comercial y ya regresamos con más informaciones aquí en el noticiero Lo Último en Noticias, Radio Nicaragua.
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0: Continuamos con más informaciones aquí en el noticiero Lo Último en Noticias, la 2 de la tarde con 2 minutos. Una delegación del gobierno de nuestro país participó en la Cumbre de Promoción del Comercio y la Inversión Global 2026 organizada en Beijing por el Consejo Chino para la Promoción del Comercio Internacional. El importante evento contó con la participación del compañero Han Xin, vicepresidente de China, el compañero Ren Hongbing, presidente del Consejo Chino para la Promoción del Comercio Internacional, y la segunda vicepresidenta del gobierno de España, señora Yolanda Díaz Pérez, ministro de Comercio de África, América y Asia, académicos en temas económicos y diplomáticos acreditados en China y medios de comunicación. La 8ª edición de Expo Pyme tuvo muchos éxitos, que se realizó este 15, 16 y 17 de mayo en las instalaciones del Centro de Convenciones Olof Palme. Frania Peralta, secretaria general del Ministerio para la Promoción de Emprendimientos, dijo de que se tuvo la visita de más de 3.000 familias. Al corte del mediodía de ayer se superó el 1.5 millón de Córdoba, se generó más de 320 contactos estratégicos y más de 100 enlaces empresariales.
12: Más de 141 empresas de sectores como textil y vestuario, madera y mueble, cuero y calzado, artesanía, transformación, participaron en esta 8ª edición, demostrando la calidad y el potencial de nuestra producción nacional. Nos visitaron más de 3.000 familias que estuvieron acompañándonos y siendo parte de esta gran celebración empresarial, cultural y productiva. Expo Pyme 2026 ha alcanzado resultados muy positivos. Al corte de las 12 del mediodía, hemos superado el 1.5 millón de córdobas en ventas. Además de generar más de 320 contactos estratégicos y más de 100 enlaces empresariales que permitirán seguir fortaleciendo oportunidades de negocios.
0: La hora 2 de la tarde con 4 minutos, continuamos con más informaciones aquí en Lo Último en Noticias, Radio Nicaragua, 620 AM y 90.5 en FM. La Policía Nacional dio a conocer la incautación de 4 kilos con 79.3 gramos de cocaína. Este hecho se dio en el municipio de La Libertad, departamento de Chontales. La comisionada Karen Obando dijo que esto es parte de continuar con dándole un golpe duro al narcotráfico internacional y el crimen organizado.
13: Con la incautación de 4 kilos con 79.3 gramos de cocaína, hecho ocurrido en el municipio de La Libertad, departamento de Chontales.

0: Morales Peralta, dio detalles acerca de esta importante feria para toda nuestra población.
1: Vamos a la salud, a la familia, nuestra salud, ¿verdad?, gratuita, en este caso enfocada a lo que es los huesos, pero gratuitas a todas las familias, ¿verdad? Pueden acudir a esta unidad. Nosotros, además de eso, estamos brindando otro tipo de atenciones como estrategia Mi Hospital, Mi Comunidad, que se brinda tanto aquí en la ciudad de Managua como en las otras unidades de salud, que cada semana nosotros salimos a brindarle atención gratuita a la población especializada, ¿verdad? Que eso nos le genera mejor confort a la población, porque estamos más enfocados en ciertas patologías que generan mejor calidad de atención.
0: A 2 de la tarde, 7 minutos, la Policía Nacional también brindó los detalles o los resultados de lo que es la actividad delictiva del 11 al 17 de mayo. La comisionada Karen Obando también indicó que fueron capturados 43 sujetos en distritos y municipios del departamento de Managua.
2: La Policía Nacional capturó a 43 sujetos en distritos y municipios de Managua. 9 por robo con intimidación asalto, 8 por robo con violencia, 25 por robo con fuerza y 1 por abastecedores de droga. En los departamentos del país fueron capturados 54 sujetos, 2 por muertes homicidas en los departamentos de Matagalpa y Nueva Guinea, 10 por robo con intimidación asalto en los departamentos de León, Chinandega y Triángulo Minero.
0: Una pausa comercial nuevamente y ya regresamos en la recta final aquí en el noticiero Lo Último en Noticias, Radio Nicaragua.
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0: Continuamos aquí en la recta final y aquí en el noticiero Lo Último en Noticias. Una delegación de 20 compañeros del Frente Sandinista realizó una visita a la República Popular de China, durante la cual recorrió distintas ciudades y sostuvo intercambios profundos con las estructuras políticas del Partido Comunista de China. Del 6 al 18 de mayo del 2026, la delegación tuvo la oportunidad de intercambiar con el Partido Comunista de China sobre temas trascendentales como la formación de cuadros, los estudios políticos, la lucha contra la pobreza, la disminución de la desigualdad urbano-rural, la rehabilitación rural y la realización del modelo socialista que tiene como eje central de todas sus acciones al pueblo mismo. Para culminar la visita, la delegación del Frente Sandinista, encabezada por la compañera Reina Rueda, alcaldesa de Managua, se reunió con el compañero Maui, viceministro del Departamento Internacional del Comité Central del Partido Comunista de China, quien recordó su visita a Nicaragua en 2025 para participar en la celebración del 46 aniversario del triunfo de la Revolución Popular Sandinista. De esta forma, amigos oyentes, hemos llegado a la parte final del noticiero Lo Último Noticias, aquí en Radio Nicaragua, en Control Master Julio Leiva, todos bajo la dirección de José León Juan. Esperando nos escuchen a partir de mañana a la 1:30 en punto de la tarde. Los invitamos a que continúen con la programación de Radio Nicaragua.

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8: Buenas tardes, tengan ustedes, amigos oyentes del noticiero Fuerza Informativa, que se transmite en Radio Nicaragua a través de la frecuencia 90.5 FM, 620 AM, de lunes a viernes, de 2 y 15 a 2 y 30 de la tarde. Quien habla, María Auxiliadora Balmaceda, en los controles Master Julio Leiva. A continuación, nuestros principales titulares correspondientes al día de hoy, lunes 18 de mayo del 2026. Ministerio del Interior comprometido con atención y servicio a la ciudadanía. Asamblea Nacional sesionará este domingo en Casa Natal en Sandino. Hospital Pediátrico Coro de Ángeles en Esterí. Militancia sandinista de Bilwi honra legado revolucionario de Iván Dixo Blaufin. Manos nicaragüenses que transforman tradición en arte destacan en Expo Pyme 2026. En homenaje a las madres realizan concurso Colores de Vida y Esperanza en Managua. Estas y otras más informaciones en su noticiero Fuerza Informativa. Y a las 2:16 de la tarde, desarrollo de nuestros titulares. Ministerio del Interior comprometido con atención y servicio a la ciudadanía. El Gobierno de Reconciliación y Unidad Nacional, a través del Ministerio del Interior, informó a las familias que en la semana del 9 al 15 de mayo del 2026 brindaron 123.913 servicios y atenciones a través de las diferentes direcciones generales. De forma ágil y oportuna, la Dirección General del Sistema Penitenciario Nacional garantizó 41.958 servicios. Bomberos Unidos brindaron 5.899 atenciones. La Dirección General de Migración y Extranjería garantizó 67.718 servicios. La Dirección General de Atención a Connacionales y Diplomáticos brindó 2.848 atenciones. Y la Dirección General de Registro y Control de Organismos Sin Fines de Lucro, agentes extranjeros y promotores de eventos garantizaron 5.490 servicios. La inspectora Erika Rosales, de Dirección General del Sistema Penitenciario Nacional, destacó que como parte de los 41.498 servicios se promovió la unidad familiar con 24.500 servicios entre visitas ordinarias con conyugales y extraordinarias, llamadas telefónicas, compras en comisariato, recepción de paquetes a familiares y actividades del programa Educa a tu Hijo. Cumpliendo con nuestro gobierno de reconciliación y unidad nacional, albergados y albergadas se encuentran en el tratamiento educativo, alfabetización primaria, secundaria, universidad, técnico y penitenciario para la rehabilitación social, sostuvo. Además, el sistema penitenciario garantizó 189 charlas psicoeducativas en materia de prevención de consumo de estupefacientes impartidos a albergados y albergadas, y actividades de esparcimiento deportivo, recreativo y cultural. Por su parte, la subinspectora Milady López destacó que la Dirección General de Bomberos atendió 5.899 servicios desde las 38 estaciones de bomberos a nivel nacional, una de ellas acuática. Vamos a un cambio, regresamos con más información.
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8: 2:20 de la tarde, continuamos informando en su noticiero Fuerza Informativa. En vivo, Juventud Heroica de Todos los Tiempos entrega Hospital Pediátrico Coro de Ángeles en Estelí. En saludo al 131 aniversario del natalicio del general de hombres y mujeres libres Augusto César Sandino, el gobierno de Nicaragua entrega este lunes 18 de mayo al Hospital Pediátrico Coro de Ángeles en Estelí, una moderna obra de salud que fortalecerá la atención especializada para la niñez y las familias nicaragüenses. En otra información, en su noticiero Fuerza Informativa, 2:21 de la tarde, Asamblea Nacional sesionó este domingo en Casa Natal de Sandino. La copresidenta de Nicaragua, compañera Rosario Murillo, informó que este domingo 17 de mayo, el órgano legislativo sesionó en la Casa Natal del general Sandino en Niquinomo, como parte de actos conmemorativos por el natalicio número 131 del héroe nacional, El domingo va a estar la Asamblea Nacional en Niquinomo, en La Victoria, conmemorando el nacimiento del héroe en su casa natal, que pudimos replicar hace un año, un poco más de un año, sostuvo. Reiteró que ahí será entonces la sesión solemne de la Asamblea para celebrar y agradecer al Padre Celestial por esta vida milagrosa, ostentosa, potente, poderosa de Augusto Nicolás Calderón Sandino, que vive en nosotros y que todos los días nos recuerda que tenemos el deber de ser libres y de asumir la libertad que tenemos, que merecemos ser libres de pobreza. Se impone también como parte de nuestros derechos, declaró la copresidenta de Nicaragua. Vamos a un cambio comercial, regresamos con más información.
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8: 2:23 de la tarde, más información en su noticiero Fuerza Informativa. Un dulce brindis en homenaje al general Sandino en su natalicio. Llenos de alegría, más de 50 niños y niñas del Centro de Desarrollo Infantil CDI Coro de Ángeles se sumaron este día a los homenajes en honor al general de Hombres Libres, Augusto C. Sandino. Los mimados de la Revolución acudieron a la histórica Casa Museo del Héroe Nacional, ubicada en el municipio de Niquinomo, para depositar coloridas ofrendas florales al pie de su monumento, mostrando desde temprana edad el respeto y orgullo por el legado del general. La jornada conmemorativa se trasladó a las inmediaciones de la casa natal del general, donde las familias se congregaron para la popular repartición de pastel. Tenemos 131 pasteles en homenaje al general Sandino. Queremos destacar el esfuerzo de nuestros artesanos, de los postres, quienes se suman a esta celebración. Tenemos artesanos de todos los municipios del departamento. Es un dulce brindis para nuestro general, manifestó Giomar Irías. La casa natal del general Sandino es un sitio santo que alberga mucha historia y orgullo. Este es un espacio que muestra cómo y dónde nació el general Sandino. Es una réplica que cuenta con área de dormitorio, sala, cocina y está abierta a las familias nicaragüenses. Este es un lugar sagrado donde nació el hombre que derrotó el imperialismo, mencionó Miguel Quijano, guía de la casa natal. El ambiente festivo se convirtió en un espacio de convivencia y alegría para todo el pueblo niquinomeño, que celebró en unidad esta importante fecha histórica. En otra información, en su noticiero Fuerza Informativa, en homenaje a las madres, realizan concurso Colores de Vida y Esperanza en Managua. El Instituto Nicaragüense de Turismo, INTUR, en conjunto con la Alcaldía de Managua y la Comisión Nacional de Economía Creativa, organización en el Parque Las Madres, la primera edición del concurso Colores de Vida y Esperanza, protagonizado por mujeres embarazadas. Este evento tuvo como objetivo honrar a las madres como pilar fundamental de las familias en el hogar y como parte de la tradición de la celebración del Día de las Madres Nicaragüenses. Los protagonistas realizaron la pasarela Madre en Dulce Espera, con paisajes pintados en su panza que fueron elaborados por artistas plásticos nicaragüenses y evaluados por el jurado que calificó los siguientes parámetros: expresión escénica, dominio del tema y carisma en la pasarela. La ganadora del primer lugar fue Alison Carolina Quintana y del segundo lugar Margin Corea Silva. El pintor Eddie Busto realizó la arte en los primeros dos lugares y el tercer lugar lo obtuvo Aide Lilibet López. Su arte fue elaborado por el pintor Juan Huete. Los ganadores de los primeros tres lugares recibieron como premio 4.000, 3.000 y 2.000 Córdoba respectivamente, junto con sus pintores. La compañera Jennifer Porras, secretaria del Consejo Municipal, manifestó que esta es una iniciativa de la estrategia de amor y cariño del comandante Daniel Ortega y la compañera Rosario Murillo para la familia y las madres nicaragüenses, en especial para este mes de mayo. Vamos a un cambio comercial, regresamos con una última información.
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0: En una última información en su noticiero Fuerza Informativa, manos nicaragüenses que transforman tradición en arte destacan en Expo Pyme 2026. Los nicaragüenses que visitaron este sábado 16 de mayo la octava edición de Expo Pyme Nicaragua 2026 desde el Centro de Convenciones Olof Palme tuvieron la oportunidad de presenciar la elaboración de puros de alta calidad de la empresa J.C. Cigar, sociedad anónima instalada en Jalapa, la elaboración de máscaras y tejidos en pita. Uno de los más esperados fue la demostración del enrolado del puro, una técnica artesanal que consiste en ir uniendo capas de hojas de tabaco para un puro que no solo destaca por el sabor y calidad, sino que también por su presentación pensada para los pobladores más exigentes. Exportamos tabacos de fortaleza, suaves, intermedios y fuertes. El tabaco se exporta a Estados Unidos en la mayor parte, pero también en El Salvador y Argentina, agregó. Y con estas informaciones llegamos al final de su noticiero Fuerza Informativa, esperando contar con su sintonía el día de mañana, si Dios así lo permite. Pasen buenas tardes, Dios les bendiga.
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2: Las 2:43 minutos. 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
2: La suerte en nosotros, los seres humanos, es muy importante. Es una bendición que Dios nos ha dado a todos nosotros tener suerte. Cuando no tenemos esa bendición, cuando no tenemos el factor suerte, todo nos sale mal en la vida. Usted quiere ser feliz. Si usted quiere lograr todo lo que se proponga aquí en la tierra y en su vida, debe de luchar. Debe de sacrificarse y buscar la manera de tener su suerte. No importa tu grado intelectual, la suerte es tan importante para nosotros los seres humanos en todos los sentidos. Quieres ser feliz en el amor, quieres tener una buena familia, un buen hombre, una buena mujer, necesitas tener el factor suerte en tu vida. ¿Cuántos hermanos, cuántas hermanas se cansan de gastar dineros con diferentes personas buscando su sanación? Esa enfermedad te está consumiendo. Visitas especialistas, toma muchos remedios, pero no te puedes curar, no te puedes sanar. Tú no sabes el porqué. Si no tienes sueltes, el más dinero que tenga, por mejor tratamiento que te receten, se te hará difícil encontrar tu salud, porque hay un problema grande en tu vida. ¿Cuál es ese problema? Que no tienes suerte. Si quieres superarte económicamente, si quieres salir adelante, quieres tener éxito, quieres tener prosperidad, quieres tener riqueza en tu vida, necesita tu suerte. Si no tienes suerte, te cansarás de trabajar y el dinero no te vas a rendir. Te cansarás de sacrificarte y vive fracasado y vive fracasada en tu vida. 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
2: 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Hoy no tienen un trabajo por esa mala suerte tan grande que te estás agobiando, que te estás afectando. Si no tienes suerte, todos los caminos están bloqueados. Si no tienes suerte, no sacará tu finca adelante, no sacará tu siembra adelante, no sacarás tu cría de animal y adelante. Si no tienes suerte, vas a fracasar en tu negocio, vas a fracasar en tu empresa. Si no tienes suerte, no vas a conseguir un trabajo, no serás feliz en el amor, se te hará difícil encontrar un buen hombre, encontrar una buena mujer. Si no tienes suerte, se te hará difícil, imposible poder curar esa enfermedad que te está consumiendo, esa enfermedad que te está acabando poquito a poquito. 25 años en Juigalpa Chontales, dándole mis manos amiga al necesitado, al enfermo, al pobre, a la persona que dice auxilio, ya no aguanto más. 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
3: Todos somos andinos, todos somos Daniel, todos somos juventud, juventud sandinista, juventud revolucionaria, juventud evolucionaria, juventud que crea futuro. Dios nos hizo y nos hace poderosos, capaces de crear porque creemos en su gran poder. Y recibimos toda su fuerza para seguir haciendo caminos, caminos de fraternidad, de paz, caminos que hacemos al andar.
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0: Las 3:16 minutos.
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0: Las 3, 29 minutos. 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
2: Las 3:33 minutos.
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0: Las 3, 45 minutos. 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
0: Las 3, 46 minutos.
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2: Las 3:58 minutos. 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
1: Buenas tardes, querido pueblo de Nicaragua. Queridos amigos, hermanos que siempre están en sintonía de esta emisora, La Nicaragua Hoy, estamos a día lunes 18 de mayo del año 2026. Y en esta tarde, damos gracias a Dios, gracias a María Santísima por esta bella oportunidad. Vamos a orar. Vamos a orar con un poquito de agua. Al terminar la oración, nos tomamos el poquito de agua. Decimos, no se obedece si no hay confianza. No se confía si no hay humildad. Solo el humilde se coloca frente a Dios en actitud de escuchar, en disponibilidad de reconocer que Dios le ha llamado, no por méritos propios, sino por misericordia, por disposición suya. No obedecerás si no conoces a aquel que motiva tu esperanza. No pretendas sentarte y solo mirar lo que Dios hace. Asume la misión que se te ha encomendado. Amén. Por el Padre, por el Hijo y por el Espíritu Santo, tomémonos el poquito de agua.

0: nos tomamos el poquito de agua y damos gracias a Dios por esta bella oportunidad. Bueno, hoy comenzamos semana. Hoy lunes 18 de mayo. Yo le quiero recordar, fracasar es también vencer. Fracasar es también vencer, porque para fracasar es necesario haber iniciado algo, haber tenido el propósito de triunfar. Fracasamos por muchas razones ajenas a veces por completo a aquellos factores en que se basaban todas las posibilidades del éxito. Fracasamos hasta por mera casualidad. Motivo de nuestro fracaso es en ocasiones la carga que llevamos sobre los hombros, que es superior a nuestras fuerzas. Es también el ritmo acelerado que nos impone la vida y que nos priva del tiempo necesario para llegar. Influye también el medio ambiente en que nos desenvolvemos. Lógicamente, influye las limitaciones que podamos tener. Y tal vez sobre todas las cosas, el hecho de no disponer de los recursos necesarios para sostenerse en el camino que hemos tratado de iniciar. Por eso, los desposeídos, los que deben afrontar las exigencias que la familia impone, los que deben pensar en el plan que los hijos reclaman, llevan un mínimo de posibilidades de vencer. Más en todo esto, lo lamentable no es fracasar. Lo lamentable es declararse vencido. Es, en cambio, heroico fracasar y volver a comenzar otra vez. Esto revela confianza en uno mismo, carácter, constancia, en suma, las cualidades propias de los espíritus fuertes, luchadores, de esos espíritus que pueden vencer más. Nunca se pueden declarar fracasados. Por eso, fracasar también es triunfar, porque fracasamos, porque hemos iniciado algo, y el que inicia algo es porque tiene iniciativa de triunfo. Soy Salomón, su amigo, su hermano. Ya regreso con cartas para este día.
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les recuerdo, a las madrecitas les pertenece todo el tiempo del mundo. También les recuerdo, estoy atendiendo todos los días. ¿Qué problema tiene en su hogar? ¿Qué enfermedad lo martiriza o lo aflige? ¿Su finca no produce? ¿Su negocio no da ganancias? No se desespere. Acuérdese que usted tiene a un amigo. Ese amigo se llama Jesús. Y Jesús quiere para usted lo mejor de la vida. 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Tengo muchas cartas. Vamos con la primera carta que dice, Salomón, tengo 19 años de edad, estudio cuarto año, he perdido 3 años por diferentes motivos. Quiero saber, ¿voy a lograr pasar este año? También tengo mi novio desde hace 4 años. Y tengo 3 años de mantener relaciones con él de vez en cuando. Él tiene 26 años. ¿Me voy a casar con él? Salomón, yo lo amo. Él me ama, es fiel, firma la cartita, estudiante pensativa de Managua. No se va a casar con ese hombre. Y le digo, es difícil que pase este año. Los motivos, usted se ha dedicado a andar jugando de enamorada, de amante, y ha mezclado el amor con los estudios, y eso es un grave error. Imagínese lo que me dice. Hace 4 años tengo mi novio y hace 3 años tengo relaciones con él de vez en cuando. Para usted tener relaciones es como un deporte. Es difícil que logre pasar este año. Es difícil que se bachillere si no cambia de actitud. Y le repito, este hombre no se va a casar con usted. Nació bajo el signo de Capricornio. Un día viernes, su número el 77 y su día de suerte, el día domingo. Vamos con otra carta que dice, tengo 16 años de edad, tengo 1 año de ser novia de un joven que tiene 17 años, nos queremos casar en diciembre de este año, ¿qué nos aconseja? Él estudia 3er año de bachillerato, yo 1er año. Salomón, él vive y trabaja en la finca del papá. Los papás son excelentes personas. Ellos

¿Se están contentos conmigo? Firma la carpeta novia ilusionada de Darío. Tiene talento, es muy bonita. Si quiere triunfar en la vida, en sus estudios, no puede estar pensando en casarse tan joven. Aunque los padres de este muchacho son muy buenas personas, al fin y al cabo, usted con la que se va a casar es con el joven. Pero yo le recomiendo, usted está muy chavala, solo 16 años. Ese muchacho solo tiene 17. Ustedes dependen de lo que le dan sus padres. Para casarse hay que tener casa, hay que ser más independientes. Yo les aconsejaría, por lo menos, bachillérese. Si se casan ahorita, van a fracasar. Por favor, tengan calma. Nació bajo el signo de Aries. Un día viernes, su número, el 59, y su día de suerte, el día sábado. Sábado 23, vamos a bailar a la casona con don Julito Leiva Mora, el hombre rocolero. Domingo 24 nos vamos a Tihuantepe, al bar y restaurant Caribbean House, detrás de los juzgados. Otra cartita que dice: tengo 24 años de edad. Hace 3 años estoy viviendo con una mujer que tiene 58 años. Salomón, sufro. Ella me traiciona con varios amigos. También no puedo hacer nada porque ella siempre me corre. Yo quisiera separarme, pero no sé qué me pasa. Salomón, yo trabajo en la finca de esta mujer. Trabajo día y noche y solo me da la comidita. Ayúdeme. Firma la cartita, enamorado de Acoyato. Un sinvergüenza completo es usted. Vea lo que me dice, trabajo día y noche solo por la comidita. Esas personas que hablan de trabajito, de comidita, esas personas son sinvergüenza y usted es una de ellas. Ahora, ¿por qué está con esta señora? Bueno, porque lo mantiene, le da todo. Usted no trabaja, no hace nada, y le gusta la vida que lleva. Aunque la mujer se acueste con 100, usted está contento. ¿Por qué? Porque es sinvergüenza. Y así va a morir si no despierta. No sea, perdónenme la palabra, tan desgraciado. Valore la vida, es preciosa. Nació bajo el signo de Escorpión. Un día martes, su número el 15 y su día de suerte, el día viernes. Recuerden, estoy atendiendo todos los días.
¿Qué problema le agobia? ¿Qué enfermedad lo tiene triste, preocupado? ¿Los negocios no funcionan? ¿La finca no prospera? Visíteme, yo sé que le puedo ayudar. Otra cartita que dice: tengo 27 años de edad, soy casado 2 años, Salomón. Mi esposa tiene 19 años. Fíjese que la quiero dejar. El problema, ella no era señorita y no me lo dijo. Ella se niega, pero ella no era lo que decía. ¿Qué hago? Firma la cartita, engañado de Buaco. Nadie lo ha engañado. Lo que pasa es que usted es un perfecto idiota. Valore a su esposa, a esa chavala de 19 años, que le voy a decir algo. Usted se separa de ella y otra mujer como esta no la vuelve a encontrar. Ahora, esta muchacha, el único hombre que ha tenido es usted. Le repito, lo que pasa que usted es un idiota o es un tonto. Pero la verdad, no aprecia lo que Dios le ha dado. Nació bajo el signo de Libra. Un día viernes, su número el 62 y su día de suerte el día sábado. Otra cartita que dice: tengo 15 años de edad, estudio 4 año de bachillerato. Salomón, yo quiero saber, ¿me voy a casar algún día? Tengo un novio desde hace 1 año. Él tiene 32 años. Él quiere que me vaya con él. Yo tengo ganas, pero también tengo miedo. ¿Me conviene? ¿Me ama? Firma la cartita, niña enamorada de Ticuantepe. Escúchenme, va muy bien en sus estudios. Apártese de ese hombre. Además de ser comprometido, está esperando la oportunidad para jugar con usted. Y eso sería una desgracia para su vida. Prepárese, estudie. Se va a casar, sí, se va a casar. Pero qué bonito sería que sea una profesional, y siendo una profesional, usted escoge al hombre que quiera, no a este que tiene como gran cosa. Ese hombre es comprometido, es borracho, es haragán, y si le sigo poniendo nombres, no termino. No le conviene, apártelo de su vida. Nació bajo el signo de Tauro, un día jueves, su número el 24 y su día de suerte el día martes. Otra cartita que dice: tengo 23 años de edad, soy juntado 4 años. Ella tiene 25 años, tiene 2 hijos de su ex marido. Salomón, fíjese
que esta mujer no me respeta. Siempre sigue con el padre de sus hijos. Yo le reclamo y ella me dice que no me tiene amarrado. Salomón, la amo. No la quiero perder. Ayúdeme. ¿Qué hago? Firma la cartita. Amor sufrido de cuidadita. Escúchenme. Si la mujer no lo quiere, por eso lo traiciona. Y ella no solo se acuesta con el papá de los hijos, ella tiene otros amigos. Usted simplemente es un biombo de cartón para tapar todo lo malo que ella hace. Pero ella no lo respeta, no lo quiere, nunca lo va a querer, aunque usted se muera por ella. No sea tonto, habiendo tantas mujeres bellas, ¿cómo puede ser posible que esté rogando a una mujer con hijos? Y además que tiene a otro. Esa mujer no le conviene. Nació bajo el signo de Piscis. Un día lunes, su número el 38 y su día de suerte el día sábado. Sábado 23, vamos a bailar a la casona con don Julito Leiva Mora, el hombre rocolero, a partir de las 12 mediodía. Domingo 24, vamos a Tihuantepe, al bar y restaurant Caribbean House, detrás de los juzgados. Y recuerde, yo estoy atendiendo todos los días. ¿Qué problema tiene? ¿Qué enfermedad lo martiriza? Visíteme. Otra cartita que dice, soy casada. Mi marido me da mala vida. Tengo 4 hijos. Trabajo para poder vivir. Él dice que me quiere. Yo quiero dejarlo. Yo no lo soporto. Mis padres me ayudan. Ellos me dicen que no me separe. No me tiene contenta. Cuando yo le reclamo, él se queda callado. Salomón, ayúdeme. Firma la cartita, mujer sufrida de la paz centro. Tiene 4 hijos. Y hasta después de haber parido 4 hijos, se da cuenta que no quiere al hombre. Cuidado con lo que está haciendo. O para ser más claro, no engañe a su marido. Si no quiere a su marido, váyase, pero no lo engañe. Vea lo que le dicen sus padres. Y sus padres le hablan de esta manera, porque ellos saben que 4 hijos es una obligación grande, y ellos saben que su marido es bueno. La que está fallando es usted. Por favor, deje de hacer cosas que no le convienen para su futuro ni para el futuro de sus hijos. Nació bajo el signo de Tauro un día domingo, su número el 86
y su día de suerte, el día miércoles, que Cristo Jesús y María Santísima sea guía y protector en sus hogares. Buenas tardes y muchas gracias.

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5: Las 4:33 minutos.
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9: ¿Qué tal, mi gente? Buenas tardes, feliz inicio de semana. Sean bienvenidos a un programa más de Demencia Urbana. Hoy estará acompañándoles Cristel y Génesis Martínez en Control Master Don Julio Leiva. Hola, Cristel, ¿listo para esta media hora de buena música?
10: Claro que sí, más que lista, con buena música para que vos podás recordar y cantar. Pues acomódese porque esto apenas empieza.
9: Y bueno, y para iniciar nos vamos a ir con una canción romántica que se ha convertido en una de las más populares en el dúo venezolano gracias a su mezcla de ritmo alegre y una letra súper delicada. Nos vamos con Andas en mi cabeza de Chino y Nacho.
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0: Uf, imposible no cantar esa canción, Lorena.
1: Totalmente. Y ya nos empiezan a llegar los mensajes por aquí por nuestra línea de WhatsApp. Laura manda saludos desde Managua. Linda música. Jordi le manda saludos a su grupo de amigos que viene saliendo del trabajo.
0: Gracias a todos por mandarnos esos mensajes. Recuerde seguirnos escribiendo a través de nuestro número en cabina 7662-7952. Que más adelante estaremos leyendo algunos que nos empiecen a llegar.
1: Cristel, ¿qué te parece si nos vamos ahora con una canción más intensa?
0: ¿Qué tal una mezcla entre bachata y ritmo blues? Una canción que habla de ese amor que terminó, pero que todavía duele olvidar, escrita por Romeo Santo y Drake. Y hablando de Romeo Santo, ¿ya sabías que este 21 de agosto viene el mega concierto del Rey de la Bachata?
1: Sí,
0: ¿ya
1: claro.
0: Tenés tu boleto reservado?
1: Ahí, estamos esperando la quincena.
0: Bueno, entonces, gente, nos vamos con Odio de Romeo Santo y Drake.

0: Sin duda alguna esta canción sí pega duro.
1: Demasiado. Y un dato curioso es que Drake cantó parte de esta canción en español. Y eso sorprendió muchísimo a sus oyentes. Cuando salió en 2014 como parte del álbum volumen 2 de Romeo Santos.
0: Y para ser sincera le quedó buenísima la verdad la canción.
1: Ahora empezamos a subir el ambiente con una canción de Zion y Lennox en donde mezcla romance y ritmo urbano. En una sola canción perfecta para dedicar. Nos vamos con otra vez de Zion y Lennox.

0: Yo siento que más de alguno ha vuelto con alguien después de escuchar esta música, no tengo duda alguna.
1: Mira, y hace los chistes. Entonces, seguimos recibiendo más mensajes por parte de nuestros oyentes. Saludos desde Masaya, excelente música. Otro mensajito, pónganme canciones para dedicar.
0: Seguimos, mi gente, ahora con Escápate Conmigo de Wisin y Ozuna. Una combinación explosiva. Y mira, Lorena, en este ritmo se combina lo romántico, pero a la vez lo fiestero. Entonces, ¿qué te parece? Y que suene Escápate Conmigo.

0: Un dato curioso de esta canción es que el video alcanzó millones de reproducciones rápido y fue una de las colaboraciones más exitosas del año 2017.
1: Es impresionante, a pesar que tiene ya hay bastante años de venir sonando, sigue pues siempre en la actualidad, tal vez por lo que tiene un ritmo con una música pegajosa, una letra. Y pues hemos llegado al final de esta media hora, lamentablemente. Queremos darle gracias por acompañarnos y por dejarnos sus mensajes. Ya sabe que mañana martes nos puede volver a escuchar a través de la frecuencia 90.5 FM. Antes de irnos, nos vamos a despedir con un tema romántico de Me Voy Enamorando, Chino y Nacho. Así que chao, nos vemos mañana y cuídese. Si usted viene ya saliendo de su trabajo o en camino,

0: es un hit cuando lo oye.
1: Chino y Nacho.
0: Farruko.
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0: 5. Un minuto. 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

Buenas, muy, pero muy buenas tardes. Llegamos a ustedes a través de Radio Nicaragua para presentarles recuerdos de siempre. Inicio de semana, lunes 18 de mayo de este año 2026. Sean bienvenidas y sean bienvenidos a esta programación de Recuerdos de Siempre, que a esta hora nosotros estamos iniciando a través de la frecuencia 620 AM y también a través de la FM 90.5. Nuestra señal para el mundo, usted también nos escucha en www.radionicaragua.com.net. Y antes de sonar ya los primeros temas musicales, nosotros por acá queremos enviarle nuestro más sentido pésame a doña Sara María Rodríguez, ya que el día de hoy nos comunicó doña Sara el fallecimiento de su hijo Francisco Javier Pérez Rodríguez. Su vela se está realizando en estos momentos acá en el barrio La Fuente y mañana será su entierro, pero no hemos podido comunicarnos a qué hora será el entierro, pero queremos por acá enviarle este mensaje a las personas que conocen a doña Sara María Rodríguez para que le acompañen. La vela se está realizando en estos momentos ahí en el barrio La Fuente por la Duya Mágica, pero exactamente no sé la dirección, pero es en el barrio La Fuente, y mañana será el entierro de su hijo Francisco Javier, que ha pasado a la presencia de nuestro creador. Nuestro más sentido pésame a doña Sara María Rodríguez por el fallecimiento de su hijo Francisco Javier Pérez Rodríguez. Que Dios lo tenga en su santo reino. Llegamos a las 5 de la tarde con 4 minutos. Iniciamos programación de los recuerdos de siempre. Y también tendremos a Reinaldo hoy en biografía. 5 con 4 minutos.

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2: Cinco en la tarde con 17 minutos. Llegamos a las 5 con 17 minutos y queremos por acá llevar esta nota de duelo. Atención, mucha atención. El joven Francisco Javier Pérez Rodrigo, Pérez Rodríguez, ha pasado a la presencia de nuestro creador. Aquí estamos comunicando este joven, hijo de doña Sara María Rodríguez, amiga que fundadora de nuestra fiesta de la Rocola y que nos ha seguido durante muchos años a través de nuestra fiesta. El día de hoy nos comunica que su hijo ha pasado a la presencia de nuestro creador. Su vela se está realizando en estos momentos en el barrio La Fuente, aquí cerca de la Duya Mágica, exactamente no sabemos la dirección. Y también mañana será su entierro. Hemos tratado de comunicar con doña Sara, pero tiene apagado su teléfono. Pero queremos por acá invitar amigas, familia, amistades de doña Sara María Rodríguez para que le acompañe a la vela de su hijo Francisco Javier Pérez Rodríguez, que el día de hoy ha pasado a la presencia de nuestro creador. Llegamos a las 5 de la tarde con 18 minutos.
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2: Así es, biografía a través de los recuerdos de siempre. Ya tengo por acá a Reinaldo, que él nos lleva siempre biografía a través de recuerdos de siempre. Buenas tardes, Reinaldo, te escuchamos.
3: Buenas tardes, Julio. Bueno, hombre, Julio, me uno también al pésame, al dolor de doña Sara María Rodríguez. Sí. En el sábado pues ahí estuvimos departiendo muy alegremente, sin pensar pues que ella iba a tener ese golpe tan duro.
2: Sí, así
3: es. Así es que bueno, fortaleza para doña Sara María Rodríguez. Y bueno, y ahí estamos todos, Julio, en ese camino.
2: Correcto, así es, ¿sí? Así es, correcto, así, pero
3: va nuestro pésame en particular mío pues para ella.
2: Bueno, está bien, don Reinaldo.
3: Fortaleza, pues, para doña Sara María Rodríguez.
2: Correcto, gracias, Reinaldo.
3: Bueno, hoy vamos, pues, Julio, con la biografía de Manolo Galván.
2: Manolo Galván, correcto. Ok, entonces te escuchamos, Reinaldo.
3: Bueno, nombre completo: Manuel José Galván. Nacimiento el 13 de marzo de 1947. En Crevillente, Alicante, España. Su fallecimiento fue el 16 de mayo de 2013 a los 66 años en Bella Vista, Buenos Aires, Argentina. O sea que este sábado, Julio, antier prácticamente cumplió un año más de fallecido Manolo Galván.
2: Sí, así es.
3: Este sábado pasado, 16 de mayo. Causa de muerte, pues, efisema pulmonar. Ocupación: cantautor. Género: balada romántica. Instrumento: voz. ¿Ve? Dice pues que abandonó sus estudios y se trasladó a Madrid, donde se integró en un grupo llamado Sonor. No los mexicanos, ¿sí, Julio?
2: Sí, correcto.
3: No los Sonor mexicanos. Más tarde lo abandonó para iniciar una carrera como solista, pero al no lograrlo se trasladó a Málaga para formar parte de Los Gritos, con quienes estuvo durante 3 años. Sus éxitos de esta época son La Vida Sigue Igual, Sentado en la Estación, Adiós Verano, Adiós Amor, Lamento o El Lamento de Tu Voz. En 1969 debutó como actor participando en la película Abuelo Made in Spain, o Abuelo Hecho en España.
2: Sí.
3: Junto a Paco Martínez Soria, en la que interpretan la canción Veo Visiones. En 1970 el grupo desaparece al reconvertirse en La Zarzuela. ¿Ve? Entonces este más o menos pues parte de la biografía de este cantautor, como fue Manolo Galván, cuyo verdadero nombre pues era Manuel José Galván. Pero este tema, La Vida Sigue Igual, Julio, no le pegó, no tuvo el...
2: Sí.
3: El éxito total como es la de Julio Iglesias, porque el fin y el cuento, pues, Julio Iglesias es el compositor y para mí es la original y él lo que pegó. ¿Ves? Y él ya tuvo otros éxitos, pues, Manolo Galván, Deja de Llorar, Durmiendo en la Misma Cama, María Magdalena, Hoy No Me Levanto, que otros la conocen como Hijo de Ramera.
2: Pero el tema se llama Hoy No Me Levanto, es así, no se llama, levanto. Sí, así salía en el disco.
3: Sí, correcto. Y entonces, pues, esos son los éxitos que él tuvo ya como un cantante solista. Así que te decía, pues, algo de Manolo Galván, José, Julio, ¿ves? Cuyo verdadero nombre, pues, era Manuel José Galván, que murió el 16 de mayo del 2013 a los 66 años de edad.
2: Bueno, está bien, entonces...
3: ¿Tiene algo ahí de él, verdad?
2: Sí, claro que tenemos música de él, que lo vamos a sonar por acá. Reinaldo, gracias, oíste, hermano.
3: Bueno, ok, buenas tardes.
2: Bueno. Ok, buenas tardes. Reinaldo nos trajo el día de hoy a Manolo Galván y, por supuesto, nosotros siempre hacemos sonar canciones de él aquí a través de Biografía de lunes 18 de mayo, aquí a través de los 90.5 y 620 de La Nicaragua.

0: Las 5, 40 minutos.
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0: De esta manera nosotros hemos llegado al final de nuestra programación de Recuerdos de Siempre de hoy lunes 18 de mayo y les invitamos para que nuestra programación usted nos escuche a partir de las 9 con Descarga Sonora, 10 de la noche la segunda audición de Recuerdos de Siempre a través de la Nicaragua. Así que esperamos siempre con su presencia a través de los 90.5 y 620 de la Nicaragua.
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0: 5:45. 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
2: La suerte en nosotros, los seres humanos, es muy importante. Es una bendición que Dios nos ha dado a todos nosotros tener suerte. Cuando no tenemos esa bendición, cuando no tenemos el factor suerte, todo nos sale mal en la vida. Usted quiere ser feliz. Si usted quiere lograr todo lo que se proponga aquí en la tierra y en su vida, debe de luchar, debe de sacrificarse y buscar la manera de tener su suerte. No importa tu grado intelectual, la suerte es tan importante para nosotros los seres humanos en todos los sentidos. Si quieres ser feliz en el amor, si quieres tener una buena familia, un buen hombre, una buena mujer, necesitas tener el factor suerte en tu vida. ¿Cuántos hermanos, cuántas hermanas se cansan de gastar dineros con diferentes personas buscando su sanación? Esa enfermedad te está consumiendo. 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Toma mucho remedio. Pero no te puedes curar. No te puedes sanar. Tú no sabes por qué. Si no tienes sueltes, por más dinero que tenga, por mejor tratamiento que te receten, se te hará difícil encontrar tu salud, porque hay un problema grande en tu vida. ¿Cuál es ese problema? Que no tienes suerte. Si quieres superarte económicamente, si quieres salir adelante, si quieres tener éxito, si quieres tener prosperidad, si quieres tener riqueza en tu vida, necesitas tu suerte. Si no tienes suerte, cansarás de trabajar y el dinero no te vas a rendir. Te cansarás de sacrificarte y vive fracasado y vive fracasada en tu vida. 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
2: 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Si no tienes suerte, todos los caminos están bloqueados. Si no tienes suerte, no sacará tu finca adelante, no sacará tu siembra adelante, no sacarás tu cría de animal y adelante. Si no tienes suerte, vas a fracasar en tu negocio, vas a fracasar en tu empresa. Si no tienes suerte, no vas a conseguir un trabajo, no serás feliz en el amor, se te hará difícil encontrar un buen hombre, encontrar una buena mujer. 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
0: Las 6 en punto. 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